0: oyentes juergues, van a salir, van a beber, van a emborracharse, así como mi compañero de cabina.
1: Cuando no, ya mueve hacer... la chapa, el piso lo trapea.
0: Trapea. Mis queridos oyentes, les cuento algo que ha pasado en Argentina. La cosa está picante. ¿Qué pasó? Un escándalo en Argentina. Conductora de Luzu, uno de los programas de streaming más vistos de Latinoamérica, contó una fake news sobre el fallecimiento del padre de Messi y la lapidan por redes sociales. Imagínense estar en un streaming y ella le lanzan a decirle: di que el padre de Messi acaba de fallecer en esos precisos instantes. Obviamente para tener la exclusiva directa. ¿Y qué sucede? Que a los 2 minutos ella corta y dice: no. Y empieza a cambiar de tema y ahí acaba el programa. Y obviamente se pronunció la familia de Messi. El pobre está en el mundial. Y se pronuncia la familia de Messi contando que el padre de Messi sí se encuentra bajo seguimiento médico y recuperándose de la evolución de lo que ha pasado. No están diciendo exactamente qué es lo que ha pasado, ¿no? Pero dice: ante la versión, rumores y especulaciones que han circulado en las últimas horas, la familia quiere expresar su profundo malestar por la falta de sensibilidad, respeto y escrúpulos con la que algunas personas han tratado la situación estrictamente privada y familiar. La familia desea aclarar además que únicamente su familia más cercana cuenta con la información real y precisa del estado de Jorge, el padre de Lionel Messi. Por lo tanto, cualquier versión, declaración o información que no provenga de la propia familia y sus canales correspondientes no debe ser considerada válida. Eso dice la familia de Messi, que salió a dar un comunicado para poder contar lo que estaba pasando porque estaba incómoda. ¿Y qué sucede? Que Luzu empieza a dar sus declaraciones y dice: de Luzu TV, lamentamos profundamente lo ocurrido al aire en el programa Show del Verano. Para nuestro canal es inadmisible la difusión de información sensible sin la debida verificación previa. Por este motivo, las autoridades del Luzu TV han tomado la decisión de desvincular a todos los responsables involucrados y Florencia Peña tomará la decisión de dar un paso al costado. Y Flor Peña no es una persona que recién está comenzando en los medios, es una persona que ha sido conductora de muchos programas y tiene años, porque es una persona mayor y tiene años en esto de las redes sociales y televisión. Y el dueño del Luzu también salió a decir, de hecho, el Nico Ochiata es fanático a uno del fútbol y de Messi lo pone más arriba que a su novia, así de simple. Nico salió a decir en Twitter y dijo: quiero expresar que lo que acaba de suceder al aire en Luzu me indigna igual que a todos ustedes. No me representa a mí ni a uno de los que queremos transmitir desde nuestro trabajo. Estoy en total desacuerdo. Corresponde una revisión interna y una sanción contundente, que fue un error inadmisible para mi forma de trabajo. ¿Qué pasará? No lo sé, pero Flor ha salido a hablar y ha dicho que ella lo lamenta mucho, que se lo han dicho por interno, que de hecho se lo comunicaron por interno. Y ella lo lanzó. Y obviamente en ese momento dice ella que no tiene teléfono, que no tiene computadora, que no tiene nada para visualizar si es real o es fake news esa noticia. Pero bueno, es lo que acaba de suceder y vamos a ver que los mantendremos al tanto, mis queridos oyentes, en esta noticia muy importante del Luzu. Esto fue la cobertura de Radio La Zona Indidi de vuelta. De nuevo. Esta fue la cobertura de Indidi Vuelta en Radio La Zona. 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
2: 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Este jueves, Canadá busca su primera victoria histórica en un Mundial frente a Qatar en el BC Place de Vancouver. Con Jonathan David al frente y la posible vuelta de Alfonso Davies, la hoja de ruta es clara: ganar y liderar el Grupo B. Sigue toda la acción en NuevaOnda.com.
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13: 7 y 19.
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3: No es nada bueno, perdón, nada malo lo que tengo que contarles. ¿Sabían que Dulceida Echavarría, sí, la excombatiente, está en Esto es Guerra de México y agradece a Nicola Porchela porque fue la que la recomendó? Siempre estaré agradecido contigo, le dijo. Dulceida Echavarría se mostró emocionada y fue presentada por lo alto en Esto es Guerra de México. Ella agradeció muchísimo públicamente a Nicola. Sorprendió a todos con la llegada a México para ser una participante en el formato azteca de Esto es Guerra y lo logró gracias al apoyo de Nicola Porchela. Por ello, la Oxabampina no dudó en agradecerle públicamente. Dice, después de 7 años seguidos en un reality y después de un descanso de 3 años, llegó con la mente y con el cuerpo preparado para darlo todo. No tengo miedo a los retos ni a nada. Si algo me define es mi perseverancia y nunca me rindo, dijo. Son nuevas oportunidades que me brinda el camino. ¡Qué hermoso! Gracias a Nicola Porchela por la buena recomendación. Siempre estaré agradecido contigo, dice Dulceida Echavarría. Pues bueno, con razón, ella ha estado entrenando bastante fuerte. Ha estado varios meses entrenando de aquí para allá, de allá para acá. ¡Qué buena está! Con la pollera colora. De aquí para allá, ya, perdón. Entonces he estado entrenando de acá para allá, como les dije. Y tiene una hijita. No sé si su hijita se ha quedado acá o se ha ido. Me imagino que va a estar por un tiempo, por un par de meses. Igual que qué duro debe ser separado de tu hija al 100%. Pero bueno, te deseamos lo mejor desde acá, Dulceida. Pásale increíble, revienta, la deja el nombre de Perú en alto, ya que el fútbol no lo puede hacer. Nos vamos con una buena canción. 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
5: 7:50. 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
2: 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Suiza despertó con todo en Los Ángeles. Una segunda parte demoledora bastó para vencer a Bosnia y Herzegovina 4-1. Manzambi anotó un doblete. Rubén Vargas firmó el segundo. Y Granit Xhaka puso la guinda. Los helvéticos lideran el grupo B del Mundial 2026. Más información en nuevaonda.com.
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0: siendo las 8:31 de la noche.
1: No, después esta canción es de pandemia, ¿no?
2: Qué locura, ¿no? Qué locura, por Dios.
0: Papi, mi querido hermano, siendo exactamente las 8:31, tenemos el tema de la noche.
2: El tema de la noche.
0: Me trae... ¿A quién?
2: Al Hotel Guachimán.
0: Me trae malos recuerdos. Ay. Ay. Me trae malos recuerdos. A ver, ¿qué me trae malos recuerdos? Todo ahorita, ahorita todo, loco.
2: Paso.
0: Me trae malos recuerdos el 941-8021-92. Me trae malos recuerdos ir a pedirle permiso a mi mamá cuando estaba molesta.
2: ¿En serio?
0: O sea, a ver, ponte. Yo quería salir, imagínate, pero igual mi mamá estaba molesta porque había pasado cosas de por sí en su día a día y yo estaba semi castigada. Me trae malos recuerdos ir a pedirle permiso porque yo quería salir y hacía lo que sea para salir, pero me trae malos recuerdos.
2: A mí me trae malos recuerdos el día que me operaron de la vesícula.
0: Ah, cierto, cierto.
2: Causa, qué feo esa sensación de dolor que no sabes dónde te duele la espalda, delante, el hígado, gala. En fin.
0: Me trae malos recuerdos.
2: ¿Qué?
0: Ah, tener una cámara enfrente.
2: ¿Una cámara enfrente? ¿Acá tengo la cámara?
0: No, pues que esté prendida y preguntándote cosas. Me trae malos recuerdos.
2: ¿Una cámara enfrente?
0: Que esté prendida y te estén preguntando cosas.
2: Majo con sabor. Extraña que alguien le grabe.
0: No, animal silvestre.
2: ¿Qué?
0: Ay, me trae malos recuerdos salir de la cabina a las 10 de la noche.
2: ¿Por qué? ¿Que no te quedes? Si quieres, quédate. Si quieres, no. Ir de acá y ya no te trae más recuerdos.
0: No. Me trae malos recuerdos acordarme de que hoy es jueves y que ya quiero que sea viernes para irme temprano a dormir en mi casa.
1: Otra cosa, échame. 941-80-21-92. Me trae malos recuerdos.
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1: La mami pone en Sinaga.

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3: 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Suiza despertó con todo en Los Ángeles. Una segunda parte demoledora bastó para vencer a Bosnia y Herzegovina 4-1. Manzambi anotó un doblete. Rubén Vargas firmó el segundo. Y Granit Xhaka puso la guinda. Los helvéticos lideran el grupo B del Mundial 2026. Más información en nuevaonda.com.
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11: 8:54.
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0: la noche metieron la granja VIP, ahora se encuentra en estos guerras. Así es simple. Pueden creerlo, mis queridos oyentes. Y a ver. Tengo frío, ¿eh? Tengo frío. El tema de la noche me trae malos recuerdos. Al 941-8021-92 tenemos audio. Hello.
1: Me trae malos recuerdos en la cima del cerro. Sobre todo cuando era chivolo, que estaba con mis amigos y hablábamos de que en la cima había una iglesia donde murió un cura y ese cura aparecía a las 12 de la noche para comerse a los niños. Y también porque allí encontré un perro muerto un día, y después porque buscaba en la tierrita y encontré un alacrán, me moría el miedo, y por eso cada vez que veo una me pongo nervioso.
0: Yo también tengo mucho miedo a los alacranes, me dan muchísimo miedo, no sé por qué, pero me dan miedo.
2: A mí me da miedo las ratas.
0: ¿Qué habrá pasado con las ratas? Ya tú sabes. Me da mucho miedo. A mí me da mucho miedo las serpientes. Me genera ansiedad.
2: Pero yo nunca he tenido una cerca.
0: ¿No?
2: No. O sea, como te digo, las ratas en todas sus dimensiones. Pericotes, pericoteo. Yo salgo corriendo.
0: En mi casa en Nicaragua, nosotros arriba vivíamos con una serpiente, pero eran esas comerratones. Que se comían los ratones súper bien. Pero igual salía de la nada la cabeza. Estás almorzando y la cabeza está así. Salía. Qué miedo. Me trae muy malos recuerdos. Al 941-8021-92. Este es Radio La Zona.
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1: ¡Eso! ¡Gol! Minuto 50 de Romo. México va 1-0 jugando contra Corea del Sur en la Copa Mundial del Fútbol 2026. Van en el minuto 54 y en el minuto 50 México metió gol para comenzar el segundo tiempo en alto. Nos vamos con muy buena música. Esto es Radio La Zona. ¡Te enciende!
0: Y así cerramos nuestra alerta de gol en Radio La Zona. 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
1: A toda la gente de Radio La Zona les mando un saludito muy especial. Gracias por permitirme acompañarlos con mi música.
0: Gracie llega al Perú gracias a su radio oficial, Radio La Zona.

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8: 9 y 23.
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0: saben, si van a salir y toman, no manejen.
1: Oye, la gente sale jueves también, ¿no? Sí,
0: papi, desde el miércoles están saliendo. Yo tengo amigas que desde el miércoles, hoy bajo esto, hoy bajo lo otro. Bueno, no, pero yo no salgo. Soy una
2: chica. Yo la que no suelta en plaza, mi amor.
0: Papi, alucina que no, alucina que solamente quiero estar en la casita. Siempre he sido así.
2: Casera,
0: siempre,
2: casera.
0: Con relación o sin relación, no soy de juerga.
1: Te quedó aburrida.
0: Sí, loco, ese es el problema. Pues ahora, para conocer gente, ya sabes que mejor.
2: Qué aburrido, qué aburrido.
0: Sí, hay que ponerle aceite a la maquinaria, si no.
2: A la mierda,
0: eso, Mi querido oyente, nos vemos mañana a las 6 de la tarde, jueves. Disfruten, qué rico partido de México con Corea. Mañana tenemos más partidos que hablar, que comentar, que reírnos. Qué pena lo que le pasó al jugador de Canadá, que hace poco se acaba de lastimar.
1: Oye, se rompió
0: que
1: la
0: papi
1: pierna,
0: se rompió la pierna por completo en su primer partido.
1: Qué locura.
0: Pero bueno, le decíamos lo mejor desde casa, que no nos va a escuchar, pero te mandamos la mejor energía. Muy buena noche, mi querido oyente. Nos vemos hasta mañana en De Ida y Vuelta. Chao, chao.
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10: 9:54.
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0: estamos aterrizando en la zona.
1: ¡Llegaron los pilares!
2: Algunos años luz
3: antes. La siguiente actualización de la Copa Mundial es presentada por Nature Valley. Suiza despertó con todo en Los Ángeles. Una segunda parte demoledora bastó para vencer a Bosnia y Herzegovina 4-1. Manzambi anotó un doblete. Rubén Vargas firmó el segundo. Y Granit Xhaka puso la guinda. Los helvéticos lideran el grupo B del Mundial 2026. Más información en nuevaonda.com.
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17: 10 y 21.
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3: 10:51.
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10: 11 y 20.
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7: 11:51. 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

0: La siguiente actualización de la Copa Mundial es presentada por Nature Valley. Suiza despertó con todo en Los Ángeles. Una segunda parte demoledora bastó para vencer a Bosnia y Herzegovina 4-1. Manzambi anotó un doblete. Rubén Vargas firmó el segundo. Y Granit Xhaka puso la guinda. Los helvéticos lideran el grupo B del Mundial 2026. Más información en nuevaonda.com.
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5: 3:55.

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0: 3:58.

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0: 4:15.

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3: 4 y 19.

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6: 4 y 25.

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1: 4:28.

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0: 4:41.

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3: 4 y 46.

0: nadie, está bien ya. ¡No lloren! El dúo de la historia, con Romeo junte para la historia. Esto es de conexión, hermano.
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3: 4:49.
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0: 4:53.

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1: 4:59.

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0: 5 y 2.

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3: 5 y 6.

0: mientras antes arrancamos el flow.
1: Ay, ay.
0: Hemos venido tempranito para contarte datitos. ¿Qué pasó? Que nadie preguntó, pero estoy seguro que necesitas saber.
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0: ¡Hala! ¡Qué rico! Oye, escúchame, Jotita, Emilianito y todos los que nos están escuchando en este momento. Imagínate que un día despiertas porque tienes poquita plata en tu banco. Ya en tu cuenta.
1: Ya.
0: Poquita.
1: Ya,
0: y de la nada. ¡Pum! Se duplica, se triplica.
1: No, ¿qué pasó?
0: Ajá, ¿y tú lo sabes por qué?
3: Yo quiero.
0: Bueno, eso sucedió en miles de usuarios. O sea, una falla informática generó retiros masivos inesperados durante un fin de semana y la entidad bancaria bloqueó cuenta exigiendo la devolución del dinero.
1: No. O sea, tu cuenta pasó de un sol a dos soles.
0: Claro.
4: Bueno, se triplicó.
1: Ya, a tres soles.
0: Ya. Pero, por ejemplo, imagínate que la gente tenía, por decirte, 1,000 soles.
1: Ya, 3,000.
0: 3,000, y así. Pero solo imagínate.
4: ¿Tú devuelves o no devuelves?
0: No devuelvo nada, papá.
1: ¿Tú devuelves o no devuelves?
4: Ah, que no, me voy.
1: Yo tampoco devuelvo, brody.
4: Ah, loco.
1: Hágase cargo.
0: Ajá.
4: Cargo.
0: Eso y más cositas en breve instante, porque en breve se recomienda el flow en Radio La Zona.
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5: 5 y 11.

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6: 5 y 15.

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1: 5:19.

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3: 5 y 24.

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4: 5 y 27.

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0: 5:30.
4: Salta.

0: Buenos días.
1: Instantes, en minutos.
0: Arranca el flow, pero te cuento una noticia.
2: Otra noticia más.
0: Otra, papi.
2: Qué aburrido.
0: Un hombre pasa un examen médico usando la orina de su perrito.
2: ¿Qué? Señor, escúcheme, aquí sale que tiene rabia.
0: Señor, disculpe, usted, ¿tiene Ricocán en la sangre? Bueno, el laboratorio detectó altos niveles de adiestramiento canino en la muestra. El sujeto fue descalificado del proceso de selección laboral inmediatamente. Claro. Es que claro, en los lugares de trabajo normalmente te hacen exámenes de sangre y todo eso. Ya, pues no salió con...
2: Doctor, ¿qué me recomienda para bajar de peso? Bueno, bájale un poquito las croquetas y un poquito rico.
0: ¿Por qué tiene harto consumo de menudez y camote? Disculpe, señor. No, de verdad. Oye, qué locazo, ¿no?
2: En breves, arranca el flow aquí en Radio La Zona.
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3: 5:34.

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5: 5:42.

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1: 5:45.
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2: 5:50.

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1: 5 y 58.
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0: bien, brother. Amanecimos con un poquito de lluvia afuera.
1: Un poquito bastante.
0: No tanto.
1: Sí, casi me caigo hoy.
0: Unas gotitas.
1: ¿Por qué las pistas en Lima o las veredas para el peruano a pie no están preparadas para no caernos, ah? ¿Te has dado cuenta que hay veredas?
0: ¿Bala? ¿Ah? Esa es tu taba que ya está toda vieja, vos. No tiene ya... A ver, levanta la taba. No seas abusivo, pe, compadre.
1: Ay, pero de verdad, para la gente que camina,
0: vieja, ¿oh?
1: Para la gente que camina, de verdad, hay veredas en donde son resbalosas y otras donde sí aguanta la lluvia. Es raro.
0: Estoy de acuerdo. Cuando regreso caminando a mi casa, me pasa mucho.
1: Y tengo que caminar por la pista.
0: Pero, en fin. Oye, pasó
1: Uy, prepárate porque va a venir de mal humor, ¿ah?
0: ¿Eh? ¡Ah, su!
1: De todo eso es la culpa de uno de él, ¿ah?
0: ¡Ah, su! Mira, mi teoría es que Abraham llega en taxi el día de hoy. Ah, no, verdad, es que cuando llueve no puede aplicar velocidad en la motito.
1: ¿Qué?
0: ¿Te acuerdas que el otro día se sacó la cuchara?
1: Ah, ya, ¿verdad? Oye, sí.
0: Es verdad.
1: Bueno, sí, es cierto, es cierto. Ojalá siga caminando.
0: Señores, el día de hoy, programón.
2: ¡Qué rico!
0: Vamos a regalar en la primera hora nada de 10 ni 20. Hoy estamos viernes.

0: vos, brother.
1: Oye, hay dos personas que están por acá conectados. Ah, está Karina y está Denis. Uy, Dios mío.
0: Ah, su Denis. Gracias, Denis. 6:04 de la mañana. Este es el flow de Radio La Zona.

0: 10 y 11 de la mañana.
1: A esta hora arranca el único bloque serio que tiene serio. El flow. La zona. Pepe. Oye, hermanito, mira, qué bonito. Paren balón a esto.
2: ¿Qué pasó?
1: Por quinto año consecutivo, RPP es el medio más confiable del Perú. Un reconocimiento del Instituto Reuters de la Universidad de Oxford que nos impulsa a seguir informando con responsabilidad.
2: ¡Qué orgullo! Y también adicionar a eso, que no solo noticias, ese año del Mundial, si estás ahí taxeando o no puedes ahí tener un televisor o algo, también puedes acceder a la aplicación Audio Player, porque RPP está narrando todos los partidos del Mundial.
1: Favor, hermano, ¿qué más?
2: Dios mío, qué orgullo, ¿sabes?
1: ¿Qué más, brother? Por favor. ¿Qué está pasando en este momento? La gente se pregunta, oye, ¿de verdad vamos a tener que esperar hasta quincena de julio para ver quién va a estar a cargo del Perú, para ver quién será el presidente? No. Porque el señor Emilio Yarag nos tiene la siguiente noticia.
2: Atentos, porque el Jurado Nacional de Elecciones programó para este viernes 19, o sea, hoy, donde se evaluará el recurso de apelación presentado por Juntos por el Perú, que busca nulidad de más de 2.000 mesas de sufragio. Así que la sesión se realizará a las 10:30, a las 10:30. Hoy, durante las siguientes horas, vamos a saber si se anula o no. Ya de no anularse, prácticamente ganó la señora.
1: Claro, porque acabo de chequear
2: Fujimori.
1: Hay 44.000 votos a favor ya.
2: 44.000 votos a favor ya. Hay 44.101.
1: A la miércoles.
2: Estadísticamente ya llegamos al 99.5.
1: Correcto.
2: 0.5, así que ya es prácticamente imposible que el señor Roberto Sánchez pase a la señora Keiko.
1: Ahí está. Y pasando a la fiesta del fútbol. La Copa Mundial 2026. Nuestros amigos mexicanos, nuestros amigos, no clasificaron prácticamente, ya están en 16avos.
2: Los primeros, ¿ah? 16avos.
1: México, asegurando el primer lugar del grupo, ganándole ayer a Corea del Sur por 1-0. Malísimo el error del portero de Corea del Sur, que le da la victoria a México. Canadá, por otro lado, golea 6-0 a Qatar.
2: Oye, ese primer partido de Canadá que gana en el Mundial, me parece.
1: Sí, hermano.
2: Y lamentablemente, por 6 goles.
1: Y lamentablemente, Conecro, si no me acuerdo, se llama.
2: Eso.
1: Se le rompió el pie, hermano.
2: Sí, fuerte. Y también, pucha, el arbitraje del señor, del chileno, del árbitro, malísimo. ¿No? Expulsó a alguien que no debió expulsar.
1: Sí, muy malo.
2: Y eso ya condicionó totalmente acá, a Qatar, ¿no?
1: ¿Cómo no estuvo cuidado ese árbitro en el partido de Argentina-Argelia para que ponga roja a Messi? Suiza le gana 4-1 a Bosnia. República Checa empata 1-1 con Sudáfrica. Sudáfrica creo que para mí es la recontradecepción del torneo. Qué mal.
2: Oye, pero ayer que pensé que iba a ser una fecha así como suavecita. Oye, buenos partidos había ayer, ¿eh?
1: Papi, Estados Unidos, Australia hoy día. Mira, vamos a intentar dar fijas.
2: Ok, las fijas.
1: Estados Unidos se la lleva con Australia.
2: Sí, se la lleva.
1: Escocia, Marruecos. Marruecos le gana a Escocia. Brasil golea a Haití.
2: ¿Tiene qué?
1: Y Turquía y Paraguay, ambos anotan. Ya, bro, si ganan algo me dan un puchito, pero. Ya, pecado. Por favor. 6:15 de la mañana. Volvemos con el juego, así que anda. Anda dejando tu sticker de los pajaritos al 941-8021-92.
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11: 6 y 21.
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0: qué linda!
1: Oye, está lloviendo muy fuerte, hermano.
0: Hermano, yo lo anticipé, se lo dije a los oyentes, porque nos llegó una ráfaga de mensajes. Oh, ¿dónde está Brancito? ¿Dónde está Brancito? Y mi cabrán. Abraham Cachudo.
1: Gracias.
0: Y yo conté de que cuando llueve tú ya te has caído varias veces, entonces vienes a...
1: Por eso estoy medio magullado.
0: Vienes pasito a pasito.
1: Pasito a pasito.
0: Me encanta.
1: Empujando su moto viene.
0: Ajá. En la llanta de tu moto también ya están...
1: No, ya. Ya, escucha, ya aparecen alfombras.
0: Papi, por favor. Trabajas en el grupo RPP. No puedes andar así, bro.
1: Tranquilo, que en un ratito viene mi nueva moto, loco.
0: Oh, qué hora, bro. Esa, brother.
2: Tu mototaxi, bro.
0: Mi nueva moto, bro.
1: Mi moto va a ser...
0: Así. Brother. Es más. Brother, camioneta.
1: Oh. ¿Qué se viene, ya, por acá? De camioneta para arriba. ¿Qué se viene, Jotita? Saludos para toda la gente, ¿ah?
0: Se viene algo que te encanta, brother.
1: Redistrito.
0: Te encanta este juego.
1: Por favor, ya basta.
0: Ya to.
1: Me está quemando.
0: Nos han saludado. A ver.
1: Saluditos a la gente.
3: Hola, Jotita. Hola, Emilio. Radio La Zona. Chicos, hoy amanecí mojado.
0: Correcto.
3: Y es rico, ¿no? Pero también. ¿No sientes bochorno igual?
0: Bochorno, hay bochorno.
3: Está lloviendo, pero estamos casi 21 grados.
1: Pero yo siento que va a ser que. Ay.
3: Hoy va a ser bochorno.
1: O sea, yo creo que va a llover y de ahí se va a despejar las nubes y
4: el sol. Pronóstico.
2: Estás pronóstico, ¿sabes?
1: Porque sí, pasa lo que él dice. O sea, sí, o sea, llueve, pero no siente frío.
4: Ya, lo que pasa, te explico. Lo que pasa es que estamos llegando a esta etapa que sucede cada 10 o 12 años, que es el fenómeno del niño.
0: Es meteorológico.
4: El fenómeno. No, señor, es algo que tenemos que enterarnos.
2: Es todista.
4: No es todista, tenemos que enterarnos. Se viene el fenómeno del niño, hay que tener cuidado. Vas a ver videos de TikTok seguramente. Donde el mar se está poniendo medio claro.
1: No, ojo. Verdad, sí.
0: Y no es, es Super Niño.
2: Parecía Punta Cana. Parecía.
0: Fenómeno del Super Niño va a ser mucho más grande que lo normal.
2: Ya así casi es. Suegra, ya
0: mucho
2: casi suegra.
0: Mucho calor y es posible que no tengamos casi invierno.
4: Es que probablemente no haya un invierno así como el que esperamos. Porque
0: es verdad.
4: El fenómeno del niño o este fenómeno del niño está pronosticado desde ahorita hasta principios del próximo año.
0: ¿Desde cuándo viene ya el fenómeno del niño?
4: Desde que existe.
0: ¿En qué momento crece el huevón? ¿Por qué siempre es niño?
2: Desde que nació eso.
4: Es que siempre nace un niño nuevo.
0: Ah, su madre.
4: Cada 12 años nace un niño nuevo.
0: A cada rato es niño, hermano.
4: Oye, ¿se acuerdan del fenómeno del niño cuando PPK asume la presidencia? ¿Se acuerdan o no?
0: Bro, yo estaba en Canadá, pues.
4: Fue una locura, Dios
2: mío.
4: Mira,
2: estás en Chorrillos.
4: ¿Mucho calor? No, el río Rima creció tanto que empezó a salir en algunos distritos y se llevó lo que estaban construyendo ahí, la línea María.
1: Me voy a culturizar un poco.
0: Oye,
1: este
0: creo
1: país,
0: que
1: ¿no?
0: yo estaba en combate en ese momento y me fui a hacer enlaces desde allá.
4: Sí, hubo bastantes huaicos en Lima.
1: Claro, claro. Me acuerdo, clarito.
4: Una locura. Pero bueno, a tener cuidado, precaución. Hay gente que vive en las riberas del río. Hay gente que vive donde siempre pasa el huaico.
0: Normalmente, son zonas que no están permitidas para habitar. Pero lamentablemente las invaden y bueno, pierden todas sus cositas cuando pasan estas cosas.
1: Bro, voy a culturizar un poco este país, brother. Voy a tocar brevemente. El fenómeno del niño.
2: No, ya pasó, ya.
0: Sí, ya estamos en otra cosa, ya. Gracias. 6:39 de la mañana.
1: Ignorante. ¿Cómo que son ignorantes, brother?
0: 6:39.
1: Ignorante, brother.
2: Su madre viene tarde y quiere culturizar todavía.
0: Ay, ¿cómo te cae así, bro?
1: He venido con mi moto.
2: Pero Ricky ya dio la explicación.
0: ¿Cómo
2: pues?
0: Te va a callar?
2: La explicación
0: así,
2: que es Wikipedia, ¿no?
0: Ya. Sticker, habla tú, hermano, tengo voz. Sticker, ya salió.
1: Ya, manden su pajarito, por favor, su sticker favorito en este momento al WhatsApp 941-8021-92.
0: Ojo, ojo.
1: ¿Qué pasó, ¿eh?
0: El quien dijo de hoy está difícil porque son 50 soles el día de hoy. 50 soles el día de hoy.
1: ¡Qué rico!
0: 50 soles el día de hoy, ojo.
1: Quien no manda su pajarito en esos momentos no participa, así es fácil.
0: Si no tienen el sticker de los pajaritos, pídanmelo y yo te lo mando ahorita. Vamos con música y volvemos aquí en el Flow de Radio La Zona.
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2: 6:46. 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
1: Oye, Andunga la Borincana, Omical Chanchana y para República Dominicana, con Lunitún y Noriega, más flow, más flow. Ellos creí que ellos sabían de ti, Luni. Fuimos a fuego, para todas esas choris en los New York.

0: para tus chelas o para tus fijas de los partidos de hoy que ya te las di.
1: ¡Hala!
0: Ya está.
1: Lo máximo.
0: No más. Si no tienes el sticker de los pajaritos, que es el sticker oficial, pídelo ahorita. ¡Quiero tu pájaro!
1: Para llenar su sticker 941-80-2192, 15 segundos máximo para que arranquemos la siguiente dinámica.
2: Ok, vamos con...

0: 80 21 92 9 8. Sigue tu pájaro. 6 5 4 3 2 1. Estamos ready.
1: Por 50 soles el juego. ¿Quién dijo?
2: Dios mío, yo no puedo más.
0: Let's go.
1: Vamos, mi hermano, adelante. Tenemos que adivinar de quién es la voz y de quién es la frase. Adelante, por favor. Talento de la zona.
2: Maestro.
0: Consejo.
1: Ah, su madre. No, tres.
2: Presentación,
1: tío. Dos. Uno. Maestro.
3: Maestro. Cholo. Si no te nace de corazón escribir, si no te ha nacido antes escribir, no lo hagas ahora. No lo hagas. No me busques, ya no me llores, ya no me escribas más, ya no me pidas más, y olvídame y olvídate de mí, cholo.
1: Shrek. ¿Ah? La hermanastra de Shrek. No, no, ya la tengo yo.
4: Bien, bien.
1: Yosmery Toledo.
0: Mentira.
4: No, mal,
0: ya, ya sé. No me digas.
4: Melissa.
0: Creo que nuestra Oxa Pampina, Dulcel Echevarría.
1: Dulcel Echevarría.
0: Con Garraspera, no. No,
4: no. Pobrecita, no, no.
1: Melissa Loza.
0: ¿Por qué Melissa Loza? ¿Melissa Loza?
1: No sé, no sé.
3: ¿Pero qué? ¿La imitación o la frase?
0: No. El cuerpo, dice.
1: Dios mío,
0: ¿quién es?
1: La gente está quemando como loco.
0: A ver, vamos. 941-80-2292. No sé si la gente ya lo tiene todo bien o lo ha quedado una vez más.
1: Escuchen, por favor, a los que recién se conectan. Para poder participar tienes que tener el sticker oficial del Flow. Si no lo tienes, pídelo y nosotros te lo mandamos ahorita, porque si no, tu audio no vale. Tienen que adivinar de quién es la frase y de quién es la voz. Vamos a ver, por favor. 3, 2, 1, let's go.
3: Y si no te nace de corazón escribir, si no te ha nacido antes escribir, no lo hagas ahora. No lo hagas. No me busques. Ya no me llores. Ya no me escribas más. Ya no me pidas más. Y olvídate de mí, cholo.
5: Abraham Cachudo.
1: Vale, sí. Una bruja.
2: Algo así era. Es un intento de chicos.
0: Yo creo que es el animalito azul. Animalito azul animado.
2: Claro.
0: ¿O no es?
2: Yo me voy a repetir porque subió la voz.
1: Ah, la gente está, brother. Creo que es el que más respuestas ha tenido.
0: No sé porque más han equivocado. De verdad, está muy fácil. Estamos listos. Estamos listos para elegir. Ok, vamos a. Mira, hay muchos audios, ¿no? Pongan yo.
1: A ver, aló.
6: Vamos. Lo hizo Bruno de la Onda con la voz de Stitch.
4: No, no es Stitch.
1: ¿Stitch?
0: No es Stitch.
1: Hermano, creo que ya todas tus voces se están unificando.

0: Bueno, sí, que todos los días se me hacen hacer el juego,
1: ¿no? Buenos días, Radio La Zona. Es la frase de Brunella Horna en la voz de Alejandro Toledo.
2: No, Alejandro sería como...
3: El día, si no te nace de corazón escribir, no te ha nacido antes de escribir, no lo hagas ahora, el día. Y dame un whisky.
4: El día.
3: Dame un whisky. Y dame un whisky, ¿no?
5: Con mi chaval. Buenos días, la de la cena. La frase lo dijo Brunella Horna. Y la voz es de Stitch.
4: Otro Stitch.
2: No, no es Stitch. No es
5: Stitch. Brunella Horna.
4: ¿Y la voz de quién?
6: ¡Hola! La frase es de Brunella Horna y la voz es de su suegro Acuña.
4: Nada.
0: Pues no, la verdad, cosa, es cualquier cosa, hermano. Yo también. ¿Cuándo has escuchado?
4: ¿Pero por qué te enojas? ¿Por qué te enojas con el niño? ¿Pero por qué te enojas con el niño?
0: Es cualquier cosa.
7: Respeta a los niños.
0: Yo respeto a los niños.
4: No, no lo estás respetando, Valentino.
0: ¿Cómo vas a decir que? ¿Cuándo has escuchado Acuña?
8: Yo no quiero ser presidente.
0: Claro.
4: Manda música, por favor.
0: No, manda tú.
4: Manda música.
0: Manda tú.
4: No, se puede.
0: El niño recién nació con PPK, pues que se va a acordar antes.
4: Por favor.
0: Su niño. 7 de la mañana con un minuto. En breve venimos con Quien Dijo, aquí en Radio La Zona. Enciende.

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0: Siete y siete.

0: con 15 minutos. Continuamos aquí en el Flow de Radio La Zona. Recuerda WhatsApp 941-8021-92. Hoy ya tenemos un juegazo nuevo traído de la República del Chongo.
1: ¿Quién dijo? Tiene que adivinar.

0: Pirata, Don Cangrejo, a la mierda.
1: Pongan yo.
0: Aló.
1: Obvio, pongan yo.
2: Radio La Zona. La voz es de Don Cangrejo y la frase es de Brunella Horna.
0: Don Cangrejo. Papi, si recién se están conectando, pide tu sticker o manda tu sticker de los pajaritos con tu audio, porque el día de hoy se van 50 mangos. Son 50 mangos.
2: La frase de Brunella Horna y la voz es de Coqui Belaunde.
0: Puede ser Coqui Belaunde. Puede ser.
3: Soy Brunella Horna con Pitufo Gruñón.
0: Pitufo Gruñón.
4: Radio La Zona, buenos días. La voz es de Trosti el payaso y la frase de Brunella Horna.
0: Oye, pues. Puede ser Trosti.
1: Me gusta Crossy. Es Crossy, se ha elogado, ¿no?
5: Radio La Zona, buenos días. Me dijo Brunella Horna con la voz de El Gordo Casareto.
1: No pasa.
6: Sería como, si no te nace con...
0: Con todo el respeto que te merece.
1: Un momentito.
3: Radio La Zona. Lo dijo Brunella Horna con la voz de Miguel Ignacio Nachito.
1: Miguel Ignacio Nachito.
6: No combinamos. No sé cómo sería. No me sale.
7: Día Radio La Zona. Lo dijo Brunella Horna con la voz de Gargamel.
1: El Gargamel, ¿ah?
0: Gargamel.
1: Sí, Gargamel.
0: Se lo ganó. Ah, no,
1: se lo ganó.
0: No.
1: Se lo ganó.
0: No.
1: Se lo ganó.
0: ¿No es Gargamel?
1: No. O al menos no.
8: Hola, hola, Radio La Zona. La voz es de PPK y la frase de Brunella Horna.
1: PPK.
0: Oye, PPK. Sí. No.
9: La frase es de Brunella Horna y la voz es de Abraham Cachudo.
1: Bueno, sí, es
0: bueno.
1: Cierto.
0: Bueno. Sí, pero no.
10: La frase de Brunella Horna y la voz de Carlos Cacho.
1: No, ¿cómo es de Carlos
0: Cacho? No, Carlos Cacho no.
1: Carlos Cacho.
0: Carlos Cacho no. A ver.
1: Oye, mucha gente, agradecer a la gente que recién se conecta y la gente nueva, nuevos oyentes, ¿ah? Hoy día creo que es el día con más nuevos oyentes.
0: Por 50 soles tienen que adivinar quién dijo. Dios mío.
1: Estamos yendo loca la gente. WhatsApp 941-80-2192. Muchas suerte, hola. Pongan yo. Último segundo ya.
0: Tenemos que repasar la imitación.
1: Este bloque termina. En este bloque tiene que salir el ganador.
0: Vamos, Abraham, por favor.
1: Conteo, él quiere el conteo.
0: 3, 2, 1. Adelante.
11: Otárola, si no te nace de corazón escribir, no lo hagas ahora. No lo hagas, cholo, y olvídate de mí.
1: Hay una palabra clave que él dice. Creo que es fácil de sacarlo.
0: A ver. Aló.
1: Pongan yo.
12: La Radio La Zona. Eso lo dije.
0: Hola.
5: La voz de Kurwen.
1: Todo está aquí. Pero a mí no me vas a engañar.
12: La Radio La Zona. Eso lo dijo Brunella Horna con la voz de Lian Carr.
0: ¿Se lo ganó? ¿Se lo ganó?
1: Si es el personaje, que lo confirme.
0: ¡Se lo ganó! ¡Se lo ganó! ¡Se lo ganó Rencito!
1: Bien. Politólogo, ¿eh? 7 de la mañana con 20 minutos. Siempre venimos con más. Ese es el flow de Radio La Zona.
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10: 7:23.
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0: Oye, faltan 6 meses para de nuevo que llegue el pavo.
1: A la miércoles.
0: Sí, no, no. El año pasado comenzaron a decorar Navidad en octubre.
2: Sí, es cierto.
0: En octubre.
1: Hermano, ¿tú te imaginas, fuera de bromas,
0: 4 meses y hay cosas navideñas en las tiendas?
1: O sea, ¿tú te imaginas?
2: Oye, lo estamos haciendo muy rápido.
1: ¿Tú te imaginas reencarnar, mirarte así, no?
0: ¿Reencarnar en Papá Noel o...?
1: Y darte cuenta que eres un pavo. Y saber que en Navidad te van a sacar la chochoca.
2: Ah, su no, qué feo. Qué
0: horrible. No, ¿por qué?
1: Pero ¿por qué? Tienes una muerte segura, ¿no?
0: Sí, pero antes que me coman, yo tengo que comer bien. Entonces, bien alimentado voy a estar.
1: Yo al contrario, yo no comería. Pero está todo flaco y que no me coma, pero...
2: Todo es nutrido.
1: Claro. No. ¿Qué van a comer a mí?
2: No, pues quizás lo regalan. Dice, ya ese pavito de 2 kilitos, ya tranquilo, no te preocupes.
1: Ah, su palo chancho, ¿no?
0: Claro. Su madre, pero jota de pavito grande, ¿eh?
2: Pavazo. Qué rico, la cena de la vida. Bueno, pero igual falta un montón. Falta un montón, pero no falta nada.
0: No falta ya. Bueno, la gente que recibe gratis, estoy con ansia de recibir mi gratis.
1: ¿Qué te gustaría?
0: ¿Tienes? Yo creo que la tienes.
1: 7:40 de la mañana. Bueno, yo voy a hacer lo que está acá.
2: Yo siento.
1: Ya está.
3: Escucha, yo tengo un tema pastrulo que ya te lo había dicho antes. Pero como tú siempre ignoras mi mensaje.
1: Viernes de pastrulos.
3: Ustedes siempre me ignoran, me bloquean. Emilio me apaga el micro, no prende el micro.
2: Correcto.
0: Todo yo, ¿no?
3: Sí, Abraham, ¿cómo se llama? Estaba mirando su partido de fútbol en la laptop, que ya la vamos a conectar el internet. Pero bueno. Ustedes siempre me ignoran y yo voy a dar el tema en vivo. Así que no me importa.
1: Por favor, hermano, tú sabes que yo te apoyo siempre.
3: No me importan sus comentarios.
1: Yo te apoyo en todo lo que tú quieras, hermano.
2: Eso, mi dictador,
1: hermano.
2: Dígalo, dictador.
3: Señor.
2: Dictador Show.
3: ¿Qué animal?
1: A la mierda.
3: Sería.
1: Suave.
3: ¿Qué animal suave sería más peligroso? Si un león tiene alas.
2: Lo hizo.
3: O un tiburón que pueda salir a cazar a la tierra.
1: La miércoles. No, yo creo que el león. Tú dices que el tiburón, no, el león.
2: O un tiburón,
1: ¿eh? Un tiburón.
2: Estás en la playa con Mateito Fom. Chau.
1: Y el león puede trasladarse a cualquier lugar, ¿o? Vuela el hijo de su madre, ¿o?
2: Ya, pues, pero ahora el tiburón está en agua y en tierra. El otro está en tierra y en aire.
1: ¿Y para tú vives en el agua?
2: ¿Qué haces en el aire?
1: ¿Tú vives en el agua?
2: La gente
1: pero vives en el agua. No, pero ¿en dónde vive el ser humano?
2: ¿Y la gente vive en el aire?
1: No puedo creerlo. No, pero mira, en la tierra.
2: ¿Ya sé?
1: Y el león puede trasladarse más rápido en tierra.
2: ¿Ya?
1: ¿Para qué quiere el tiburón estar en el agua si en el agua no hay humanos?
2: ¿Y la gente que bucea?
4: Estudia, sonso.
1: Si quiero meterte un zapatazo a veces, son.
2: Pero a ver, ¿cuánto hay más gente en el aire o en la playa?
1: ¿Qué tiene que ver el aire? El aire solo para trasladarse y transportarse y movilizarse más rápido.
2: Ya, perfecto. Quizás también puede trasladarse rápido el tiburón, pues. Es más, ya tiene el agua y, por ejemplo, pueden nadar al toque. Donde tú ya no estás, ¡puc! Ahí llega.
1: Mira, un tiburón que puede salir a cazar es prácticamente un felino. ¿Correcto? Tiene las mismas habilidades que un león cuando el león no tiene alas.
2: Ya.
1: Ahora el león tiene alas.
2: Ya, pero por ejemplo,
1: ¿cuál es más peligroso?
2: Ya, ¿sabes por qué te digo? Porque, por ejemplo, imagínate que el tiburón te agarra en tierra y te lleva al mar. ¿Qué haces?
1: Ya que tiene que estar muerto igual.
2: Ya pues, con el león también. Es más, ¡pa! Un balazo al león.
0: Oye, ¿qué?
1: Oye, ¿qué? O sea que porque el tiburón está en tierra que no le pueden meter balazo.
2: Pero en el agua es más difícil, pues, hermano.
1: ¿Qué malos argumentos tienes?
3: No, imagínate, estás en el parque ahí todo tranquilo y de la nada aparece un león.
2: Y de la nada aparece un tiburón, ¿qué hacemos? ¿También?
3: No, pero no.
2: Si el tiburón, o sea, puede aparecer, si tú te dices que el tiburón también puede estar en tierra.
3: Al tiburón por lo menos tú lo puedes ver que se acerca.
1: Claro.
3: Puedes sentir.
1: A eso voy.
3: Pero un león que aparezca de la nada, así como aparecen los zancudos, bueno, en este caso no sería un zancudo, sería un león.
1: Bueno, el tiburón va a tener que correr.
2: Ya,
1: va a tener que correr. El león va de un lado a otro como un pájaro.
2: ¿Y?
1: Es más peligroso.
2: ¿Acaso vuela rápido? ¿Alguien ha dicho vuela rápido, no?
1: Ah, vuela lento.
2: Puede volar lento. Ahí empezamos.
1: ¿Y acaso el tiburón ha dicho que es atleta Usain Bolt?
0: No.
1: Quizás solo camina.
2: Por eso, entonces ya pues, la pregunta de inválida, pero.
1: Ya, pero
4: estudia, Sonso.
2: Yo me quedo con que el tiburón es más peligroso porque te arrastra hacia el mar.
1: El león, no importa.
2: Te arrastra hacia el mar y ya fue. Pues ya tus chances de vivir están totalmente nulas. Pero
1: desde el momento en que ya te muerde para arrastrarte, ya
2: fuiste. ¿No has visto cómo cuidar a tu dragón? ¿Cómo cuidar a tu león? Lo doméstico. Ah, sí.
1: ¿Qué opina la gente, por favor? 941-8021-92. ¿Qué sería más peligroso? ¿Un tiburón terrestre o un león que puede volar? León, de todas maneras, ¿qué? ¿Y tú que no vas a opinar?
2: En el siguiente bloque voy a opinar.
1: 7:44, somos el Flow de Radio La Zona.
2: ¡En 7!
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5: 7:52. 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
2: 7:52. 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

0: dónde?
1: ¿Por dónde? ¿Por dónde?
2: Por YouTube.
1: Máxima.
2: Estoy sin vos, pe, brother. ¿Ah? Colaboren también, colaboren.
1: 7 de la mañana con 58. Ya saben, pueden conectarse al YouTube de Radio La Zona de una vez para que levanten con nosotros, conversemos un ratito y nos digan qué piensan. Hoy ya toca Viernes de Pastrulos.
2: Ya estamos en Viernes de Pastrulos. ¿Qué sería más peligroso? ¿Un tiburón terrestre o un león que pueda volar? De todas maneras, el león que puede volar. ¿Qué has opinado, Emilio?
3: Bueno, yo creo que en lugares cerrados el león no me atacaría. Pero el tema es que si existe un tiburón que camina, no podría nunca ir a la playa.
1: Ahí está.
3: Entonces, claro, yo me meto a nadar ahí, meto mi dedito.
1: ¡Chao!
3: Y el tiburón, pum, pum. Para que salgo corriendo, para que no me case y sale corriendo.
2: El león puede estar ahí también, pues, porque vuela.
3: ¿Qué cosa? No, pero por eso, pues si
1: además, te metes, león, entonces yo me encierro.
3: Te metes al agua y el león ya no te hace nada.
1: Claro.
3: Pero ya, el tiburón, chao, ocupa más áreas.
2: ¿Cómo ocupa más áreas? Oh, su máquina.
4: A ver, aló. El león se come el tiburón por Troya.
2: ¿Ya ves?
3: ¿Qué? El león se come tiburón por Troya.
2: El león se come el tiburón, ya está.
3: ¿Cuándo has visto que el león por Troya?
2: ¿Qué? ¿Mi león come tiburones, ve? ¿Cómo el león no se va a comer un tiburón?
1: Por favor, Audi, creo.
5: Yo creo que Ricky Chow ha pensado eso para decir que el tiburón es el mejor cazador porque come hombres.
6: Oye, no. La gente se pasa.
1: A ver, hola.
6: Yo pienso que el tiburón no puede ser, ¿sabes por qué? Porque mira, ¿qué pasa cuando los tiburones se varan allá en el norte? Hacen su cevichito.
2: Claro.
6: O sea, el tiburón no tendría aquí. No,
2: es
6: no
2: más, sería más cazado.
6: Claro. Imagínate tiburones por la calle. Uy, nuestros amigos piburones estarían ahí con sus
2: claro.
6: armas esperando un tiburón.
1: Pero estamos en Lima. Estamos en Lima.
6: En Lima también.
2: ¿Y quién ha dicho que solo en Lima?
1: Estamos en Lima.
6: ¿Un ceviche de tiburón? Estamos en Lima. ¿Un ceviche de tiburón, señor?
1: Estamos en Lima, señor.
3: ¿Eh?
1: Yo hablaba allá de tiburón.
2: ¿Así le hablas al productor?
1: Pero en Piura me dice, pone, ay, en Piura, ya, pero en Piura, pues, en Piura. Acá no.
2: Pero nadie ha dicho que estamos hablando de Lima. Estamos hablando en general, en el
6: Perú,
2: mundo.
6: Señor.
1: Ahí, entonces ya, el león está en el África.
6: O sea que claro.
1: no hace daño.
6: O sea que no? La zona llega solamente a Lima,
2: ya
6: señor.
2: Voló,
6: la zona
2: pues.
6: Llega a todas las ciudades, señor.
2: Ya voló.
1: No, pues, porque tú estás poniéndolo en una sola ciudad.
6: Pero por eso, porque podemos hablar de cualquier ciudad.
3: Pero sí, o sea, claro, la zona llega en todos lados, pero el león llega a todos lados.
2: Claro, ¿sabes? Vuela, hola, vuela.
3: Un león no va a estar viendo acá, pero cruzando parodias.
2: Pero vuela.
3: Javier Prado, hay un león.
6: Pero si un león vuela, puede estar en todas partes.
2: Exacto.
6: Señor. Puede estar en todo el Perú.
2: Exacto.
1: Dios mío, qué terrible.
3: Audio.
1: A ver, hola.
7: Radio La Zona, buenos días.
2: A ver, chicos, dímelo.
7: Por algo lógico, yo creo que el león no sería tan peligroso porque el león puede estar en una jaula cerrada totalmente.
1: Claro.
7: Con un techo tipo reja. No sale.
2: Ya, entonces tu tiburón solo está en los acuarios, ¿ve? No pueden salir.
8: Especial.
2: Dios mío, ¿qué es eso?
6: Estamos hablando de animales salvajes.
2: Claro, pues. No te estoy hablando del león encerrado. Es como si te dijera que también de los tiburones encerrados. No,
3: no,
2: please.
3: No se puede cerrar un tiburón, pues, señor.
2: ¿Cómo que no?
1: Cuando
2: hay acuarios que tienen tiburones.
1: Un acuario ahorita acá, un acuario con un tiburón. Tiburón grande.
2: Ay, hermano.
1: ¿Dónde?
2: Ay, Jason Derulo tiene hasta tiburones en su casa.
1: ¡Dame un nombre!
2: Jason
1: Derulo, pues, un nombre, señor.
2: No tiene sentido. Entonces, hagamos el tema ya, hagamos el tema solo aquí en San Isidro, ¿ya?
1: Pero claro. Jason Derulo lo pone.
2: Pero no cierres la zona, pues. Estamos hablando en general.
6: Estamos
2: hermano.
6: Hablando del mundo.
2: Estamos
6: general,
2: hablando
6: señor.
2: En el mundo para que todos participen.
6: Tienes que volar un poco.
2: Estamos en Lima. Estamos en Lima.
1: Jason Derulo.
2: Su madre.
1: Dios mío, Jason Derulo.
4: Buenos días, gentita de la zona. Hoy viene Pastrulandia, qué rico.
2: Qué rico Pastrulandia.
4: Pues. Ya. Para mí sería más peligroso el tiburón que sale de la superficie, pero creo que hay el tiburón que sale de la superficie. Es un brego, él se llama Tralero Tralará, ahí con su zapatilla sale a cazar ahí a la tierra, ahí le envío el sticker.
1: Tralero Tralará,
3: es cierto,
6: Dios
3: es cierto.
6: Mío. Existe ya.
3: Me va corriendo otra vez. Otra vez.
9: Bueno, porque no hay tiburón terrestre o un león que huele, pues.
3: Ah, pues.
2: No. Este está más pastrulo que nosotros.
1: Hola.
10: Para mí el más peligroso sería un león que huele. Saludos, Javi, la zona.
2: León, pues, de todas maneras, brother.
11: ¿Qué es? Buen día.
0: Yo creo que sería un tiburón.

0: más patrulos que nunca.
1: 941-80-2192. Para ti, ¿cuál sería más peligroso? ¿Un león que huele o un tiburón que puede estar en el campo terrestre? Ya sabes. Claro, pues se puede caminar, que puede estar en la tierra.
0: Un campo terrestre.
1: Y el campo aéreo. Existe campo aéreo.
2: No, por eso.
1: Ignorando.
2: Pero por eso estoy preguntando.
1: ¿Puedo preguntar acá, señor?
2: Amigo.
1: Nos vamos con más música, señor. Y aquí en Radio La Zona te enciende, ¿ya?
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0: 15 minutos. Nadie me baja del barco del tiburón.
1: Nadie.
0: Saliendo a campo terrestre. Estamos en YouTube paréntesis, ¿eh? El señor J. Benz dice y muere con su león con alas. Yo me quedo con mi tiburón. ¿Qué puede salir del mar?
2: Tralala.
3: Es mucho más peligroso del león con alas.
0: Bueno, no lo decíamos nosotros, lo decide la gente.
3: Por eso, cállate.
0: Hola.
4: Una muralla ahí. No va a poder pasar el tiburón, güey. Obviamente está. El león que vuela puede pasar y puede llegar a todos lados.
3: Ya está.
0: Un techo tampoco pasa un león que vuela, pues. ¿Ah?
1: Ahí está.
0: Dios mío. Un techo tampoco lo pasa.
1: Ah. Dios mío.
3: Somos lo máximo.
5: Calle La Zona, buenos días. Bueno, yo creo que ambos serían peligrosos si te los cruzas. O sea, no hay oportunidad de que ahí te salves o no. Cualquiera de los dos te comería.
3: ¿Crees?
5: Ahora, podría ser un poquito más peligroso el tiburón terrestre. Porque arrastrándose, ya tú no sabes cuándo va a venir y ese pucha. Te detecta y al toque te puede comer.
3: Es que quiero entender esa lógica. Si dicen que el tiburón te puede agarrar caminando y todo, eso el león lo puede hacer sin ninguna habilidad.
0: Pero te jala al mar, pues Jota, te jala al mar y chao, ya fuiste, ya, listo.
3: El tiburón, no, el león no tiene que llevarte a ningún lado, te mata ahí.
0: Igualito el tiburón, pues.
3: Entonces, ya, ¿por qué me das el argumento del mar? Deja de darme ese argumento, no sirve.
0: Pero tú ve, pones el aéreo, ¿por qué no pongo el mar?
3: Agarra para ir a tu nivel.
0: Todo está mal.
3: Para ir a tu
0: todos
3: nivel.
0: Los argumentos son buenos.
3: Que agarre el león. Te muerde. Ya, pero puedo hablar.
0: Ganó león.
3: ¿Puedo hablar?
0: Ganó león.
3: Ya, un ratito. Agarre el león. Te muerde. Te sube al cielo y te deja caer.
0: Ya,
3: ¿cómo sobrevives?
0: No, el tiburón te lleva al mar y te deja ahí. No deja respirar. Ya fue, hermano. Te ahoga.
3: Ese es tu argumento.
0: Por eso, pues. Te ahoga.
3: Tu argumento es te lleva al mar. ¿Para qué te necesita llevar al mar? El tiburón te mata ahí.
0: Entonces los dos, ya.
3: Y el león te mata ahí.
0: También.
3: Ya, por eso, pues no ya, me des ese argumento. Ya. No sirve. Gracias, chao.
6: El tiburón terrestre es mi novia y la controlo.
3: ¿Qué?
6: Obviamente un león que huele, porque el tiburón terrestre es mi novia y la controlo.
0: El león.
3: Eso sí no escucha. El león.
0: Me ha dicho.
7: Buenos días, mi gente. Más peligroso es el león. León Moala es más peligroso. Lo que pasa es que Abraham dice el tiburón porque le tiene miedo al tiburón. Porque aquí llegó tu tiburón.
3: Nunca estás en el equipo ganador, hermano.
0: A ver, hola.
3: Nunca.
0: Cash.
8: Un tiburón terrestre.
0: Ahí está, listo.
3: Un segundo, no me he dicho por qué, no vale ese voto.
9: No, definitivamente el león. Tiene garras. Es cazador. Y encima que come, está aburrido y hace de las palomas. Imagínense un león ahí en la del aire. No, el león definitivamente es más peligroso.
3: Obviamente, fe brother, el león.
0: Estás pasando por la Costa Verde, nada, ¡pam! Te cae un el león. ¡No! ¡Hola!
10: Mis pastrulos del flow, ¿cómo vamos? A ver, hoy Ricky Show, ¿cómo vas a escoger los dos animales que te van a poner chapas, pe mano? Por ejemplo, a ti te dicen león africano, porque de vez en cuando te comes un negro. También te dicen tiburón blanco, también de vez en cuando te comes un hombre.
3: Eres elegido.
10: Más peligroso el león, pe mano. El tiburón puede ser chiquito, pero el león sí, ese te descuartiza. Oye, Jota, que pases un feliz día del padre, pe mano. Un abrazo y bendiciones. Saludos al sobrino Mateo.
3: Igualmente, papi. Muchas gracias. ¿Qué le vas a decir ahora?
0: ¿Por qué tiene que ser el tiburón chiquito?
3: ¿Y por qué tiene que ser grande?
0: ¿Y por qué tiene que ser el león grande? ¿Puede ser un leoncito?
3: No, el leoncito igual te mata.
0: ¿No?
3: ¿Sí?
0: ¿No?
3: ¿Sí?
0: Ya, no puedo discutir con ese señor.
3: No hables entonces, pues.
0: Dios mío, no puedo, no. O sea, no. Todos tus argumentos son perfectos, son buenos, siempre son buenos. Ya.
3: ¿Te rindes entonces?
0: No me rindo, jamás me rindo. Pero es increíble que todo lo que uno diga acá siempre sea malo menos lo tuyo. 8 de la mañana con 19 nada. 8 de la mañana con 19 minutos, vamos con más música y en el flow de Radio La Zona te enciende.
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1: 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Suiza despertó con todo en Los Ángeles. Una segunda parte demoledora bastó para vencer a Bosnia y Herzegovina 4-1. Manzambi anotó un doblete. Rubén Vargas firmó el segundo. Y Granit Xhaka puso la guinda. Los helvéticos lideran el grupo B del Mundial 2026. 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

0: loco.
1: Es viernes.
0: Dámelo siempre. Aló. ¿Qué Hola. Sería más peligroso hoy día en los viernes de pastrulos? ¿Un león con alas o un tiburón con patitas?
2: A ver, hola.
3: Los dos son peligrosos, pero lo que pasa es que él defiende al tiburón. J defiende al tiburón porque su hermano es el tiburón acereto.
1: Con razón.
3: Bueno, pero sí, yo también prefiero el tiburón. Que me come el tiburón.
1: ¿Qué? ¡Azul! ¿Qué tiburón? El tiburón acereto.
0: ¿Qué tiburón?
1: Uy, que me coma.
0: Próxima semana, el tiburón acereto en cabina.
1: Estamos en full, ¿eh?
0: A ese sí lo puedo traer porque no me puede decir que no.
4: El hermano, buenos días. Yo creo que el más peligroso es el león. Ya que el león tiene sus patas y te puede abrazar y te come. Cambio el tiburón, solo simplemente lo esquivas.
0: Es verdad.
4: Te va a querer morder, te vas a su costado, lo esquivas. Y hasta que dé vuelta y tome.
0: Válido.
4: Y tome vuelo otra vez.
1: Es cierto, no había pensado.
0: Válido.
4: Ya te puedes escapar.
0: Muy buena. Válido.
1: Muy buena.
0: Es verdad. ¿Puedes decirlo? ¿Puedes decirlo?
1: Vamos con el otro audio.
0: ¿Puedes decirlo? Caramba. Es de hombres aceptar sus errores.
1: Ahí llegó Vane.
0: Su
1: hola.
5: Oye, gente, no están teniendo en cuenta que el león volador tiene aire control. ¿Qué? ¿No? Como maestro del aire.
0: Es verdad.
5: Y el tiburón tiene agua control. La causa, pues. Puta, el agua control es más poderoso, pe weón. Tú sabes.
0: Brother, cambia de dealer.
1: Brother. No, ya sí, sí se pasó ya.
6: De la zona, buenos días. Bueno, entre el tiburón y el león, yo estoy en la misma. Con J, pues pienso que el león que puede volar es más peligroso, ya que puede cazar desde cualquier lugar. En cambio, el tiburón solamente sale del agua y se arrastra.
7: Especial.
6: Pero piensen esta, ¿qué les parecería un velociraptor que tenga la opción de volverse invisible? Ese creo que sería más peligroso.
0: Papi, escúchame. Vamos a inscribirte al interno para poder inventarnos más temas pastrulos contigo.
1: Por favor, necesitamos un productor pastrulo.
0: Oficialmente, eres oficialmente el productor
1: pastrulo
0: de Viernes de Pastrulo.
1: ¡Qué Giovanni! Así que vamos a
0: presentar. Show, ¿quién ganó? Notario, notario.
8: El león,
0: gracias. Ni una le das.
1: ¿El león africano?
0: A ni una. Ahora sí.
1: ¡Hala!
0: ¡Qué león ni qué tiburón!
1: ¡Ella!
0: ¿Qué sería más peligroso?
1: No, la vale.
0: ¿Un tiburón con piernas o Vanevane con alas?
1: No, Vanevane con alas. Debe ser como un arcángel, pero así que viene el día del juicio. Se iría a las ventanas a chismosear. Dios mío, qué miedo.
0: ¡Ha llegado ella!
1: ¡Hala! Ni Frankenstein dio tanto de qué hablar como ella cuando llega a cabina.
0: Ya se viene la saga Godzilla versus Vanevane.
1: Con ustedes. Estamos en YouTube. Ojo, para toda la gente, ¿eh? Vayan al YouTube. Vayan al YouTube. En este momento pueden vernos en vivo y en directo nuestras reacciones de todos los chismes que tiene Vanevane.
9: Con imágenes exclusivas.
1: Y fuego inclusivo.
10: Inclusivo.
1: Inclusivo. Presentamos a Vanevane.
11: Amigos, ¿qué tal? Estamos en YouTube hablando desde hace rato ya de la granja VIP. La granja VIP que ya terminó y sigue en vigencia.
1: Ya toca hablar, ¿no? Y ya acabó.
11: Imagínate. Oye, Shirley Arica encaró a Pablo Heredia. Porque el Pablo Heredia se fue ahí a la fiesta de la granja y estaba ahí en coqueteos con la amiga de Abraham, Luciana Roy. Y
1: la amiga de Abraham.
11: Y Shirley Arica le dijo, ay, pero ¿y tú qué estabas haciendo? Y le dijo, ay, yo le estaba cantando mi canción. Dijo, ay, ¿qué? ¿Y tan cerca tenías que...? No, es que no se escucha en la discoteca. Pero la Shirley ahí con sus toques ahí de celos, la amiga.
0: Sí, yo la sentí como un poquitito.
10: Pero qué raro, pues también te digo. Ahí yo te digo, Jota, a ver, cántame Principesa al oído.
11: ¿Qué cosa?
1: No.
11: Mira.
1: Oye, eso
11: es que imagínate, pues.
0: Pero en verdad sí sentí como que la conversación entre dos patas, ¿ah?
11: No,
0: sí sentí yo la conversación así.
11: No lo celas.
0: No, No, pero fueron celos matándose de risa igual. O sea, yo sí sentí como que la complicidad de broma entre ellos. Fue lo que
11: bueno,
0: sentí.
11: Bueno, no
0: yo.
11: Sé, lo que yo sé es que este sábado ellos dos se van a encontrar, entonces ahí se verá.
1: ¿Cómo tienes esta información, disculpa?
11: Para, porque yo sé todo, amigo, sé todo. Lo que tú no sabes, yo lo sé. Lo que estás pensando, también lo sé, también lo sé.
1: ¿Pero se van a encontrar en qué? ¿En algo, en una situación específica, una reunión?
11: Se van a encontrar en una reunión, ellos han dicho en este live.
0: Ah, yo sé dónde, tú no.
11: ¡Uy! ¡Ay, Dios mío! Pero lo que tú sí sabes es el chisme que voy a decir en el próximo blog.
0: ¿Qué?
1: Antes que me griten, vayan a YouTube a conectarse y puedan ver todos los chismes que tenemos en vivo y en directo. ¿Cómo te encuentro en YouTube? ¿Cómo te encuentro en YouTube?
0: A Radio La Zona Oficial.
1: Correcto, porque Vane Vane va a soltar cosas que no va a decir al aire.
10: Oh, Dios mío.
1: Así de heavy es la cosa. Así que vayan a conectarse a YouTube, dejen su comentario y dejen su like también, por favor.
0: ¿Ah? Chicos, los que están conectados en YouTube ahorita, dejen su like, güey.
11: También, también.
1: Así que Vane Vane. Titular amarillista en 3, 2, 1, ¡combat!
11: ¡Ya no hay amor! Diego Chavarri estalla contra ex.
1: ¡No!

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5: 8:47.
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0: pareja, la pareja era
1: Talía.
0: Talía. Talía. En la granja, al parecer, tiene sentimientos por Gabriela. Ella le termina, ¿no? Pero creo que ese departamento, según lo que ella cuenta, era mutuo.
2: Era correcto, de los dos.
0: Lo habían sacado de los dos.
2: No,
1: entonces, buena foto.
0: Entonces, después, cuando él ya regresa, sale de la granja, y creo que a la... Ella dice, el martes yo me voy. Claro. No, el martes yo ya me estoy regresando. Y en el fin de semana, él lleva a Gabriela al
2: departamento. Claro, pues amigo, no te puedes esperar hasta el martes.
0: Bajo esa premisa que ella ha dado, obviamente le está quedando súper mal. Pero
2: claro.
0: Está... re mal, porque no tienes, obviamente, ¿cómo se dice? ¿Afectiva? ¿Cómo se dice?
2: Responsabilidad afectiva.
0: Responsabilidad afectiva. Pues tú qué sabes si la otra chica también la ha estado pasando mal, sabiendo que tú estás con otra en el reality. Y lo mínimo que puedes, o sea, lo mínimo que tienes que hacer es al menos evitar ese vínculo. Y lo primero que haces es llevarla al depa. No.
2: Claro, eso pues. No se hace.
1: Si quieres saber más, puedes entrar a YouTube a verlos pelear.
2: Por favor, a vernos pelear al aire.
0: Pelear al aire. Pero hay que esperar a ver qué dice
2: hay que esperar
0: Diego. A Diego quizás Chavarri. Es otra historia, quizás él tiene otros motivos. Espero, porque si no...
1: Yo siento que va a venir Diego Chavarri y nos va a contar una verdad totalmente distinta. Y va a ser el que tiene la razón.
0: No sé por qué siento eso.
2: Esperemos, Dios mío santo.
0: Es muy heavy. Contando esa historia, así tal cual, es muy, un poco, lo deja muy mal él.
1: ¿Van a tener algo así súper, un venenito, así rápido, rápido? ¿O?
2: Oye, Farfán, no suelta a Magali.
0: ¡No! Ya esta historia... ¿Cómo tiene que ser?
2: Uy, esta historia...
0: ¿Cómo tiene que ser?
2: Magali ya ayer salió con su abogado. Ha salido con su abogado y le dijo, demuéstrame. Oye, todo el mundo quiere que demuestre, videos, quiere. Demuéstrame, pues, tanto me estás amenazando desde el lunes. Muéstrame las pruebas, quiero tus videos. Así salió molesto.
1: Oye, le ha dado 72 horas, Farfán, ¿no?
2: Sí.
1: ¿Desde ayer?
2: Le dijo sí o no.
1: 72 horas para que diga si cumplió con el trabajo comunitario. Sí.
2: No. Sí, porque para él solamente han sido 6 minutos y quedó con su carro y él tiene pruebas y videos de todo el Farfán.
0: Como tiene
1: picante.
3: Dios mío.
1: Picante.
0: Ese es mi 10.
1: Señores.
0: Ese es mi 10 de la calle.

0: pues.
1: Se buple.
0: A todos los que tengan figuritas repetidas, no, no. Mándenme un DM, pe. Arroba JBenz92, la cuenta verificada en Instagram. Déjenme un DM, quiero intercambiar figuritas. Ya quiero llenar mi álbum, pe, porfa. Por favor.
1: ¿Cuántas figuritas te faltan?
0: Por favor.
1: ¿Has contado?
0: Quiero llenarlo,
1: oh,
0: por
1: sí,
0: favor.
1: El chino Philly Chujoy se ha comprado 4 paquetones y aún así no la ha llenado.
0: Muchachos, déjenme un DM y la próxima semana se vienen a la radio y hacemos un intercambio acá. Por favor. Quiero llenar, por favor.
1: 8:59 a.m. Muchas gracias, amigo. Gracias por acompañarnos diariamente todos los días. No se olviden que el domingo también estaré de las 10 hasta la 1 de la tarde acompañándolos el fin de semana con harto reggaetón old school y viene en breve.
0: Correcto.
1: Pierito Montalvo en el break.
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1: Totalmente, 100%.
0: 8:59 de la mañana. Ya pueden desconectarse en YouTube.
2: Oye, oye.

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0: Bienvenidos al Break en Radio La Zona, 9 de la mañana con 8 minutos. Ahora sí puedo decir oficialmente que estoy recuperado de la voz. Como extrañaba toda esta semana, extrañando hacer una presentación como esta. Arriba, muchachos. ¿Cómo les va? ¿Qué tal? ¿Todo bien? Después del jueves pastrulo del Flow, se conectan con el Break. 941-8021-92. Primero los buenos días, claro que sí. Por ahí está Víctor Jiménez, habla Messi, me pone, gracias, hermano. Por lo general me pones nombres nada que ver, pero esta vez me ha puesto el 10. Bien, ¿ah? 941-80-2192. Primero los buenos días para arrancar con todo. Encendidos con el Break. Nos quedamos hasta la 1 de la tarde. Hoy tenemos tema del día. Hoy tenemos a todo o nada. Y hoy tenemos ranking de la semana. Así que tenemos un programón para que se diviertan y se queden con nosotros. Somos el Break de Radio La Zona. Te enciende. Bienvenidos.
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11: 9:21.
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3: Muy bien, seguimos aquí en el break de Radio La Zona. 9 de la mañana con 33 minutazos. Fin de semana, muchachos. Además, hay partidos de fútbol. ¡Qué genial! 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Oye, qué lindo viernes, ¿verdad? Juega Brasil. Espectacular, eso quiere decir que hoy pierdo plata. ¿Cómo van ustedes con las apuestas, muchachos, con las pollas? ¿Ah? ¿Les sale o no les salen los resultados? Qué difícil está este mundial, ¿no? Sorprendente. 941-80-2192. Tenemos saluditos. ¿Quién está por aquí? 941-80-2192. ¡Hello!
4: Hola, buen día, Radio La Zona. Buen día, Pierito, el Play. ¿Cómo andamos?
3: Acá
4: hoy día. Se está poniendo más lindo el día porque puse a BioPleasure, puse La Zona y... Ajá. Encendió todo por acá.
3: Qué bien, hermano.
4: La de La Zona te enciende en la mejor radio. Un gran saludito acá para Cristina, Mari, la nueva integrante Cata. ¡Epa! Y para mi suegrita que acaba de abrir su local que hoy inaugura. Radio La Zona te enciende.
3: Qué bien.
4: La mejor radio de todo el Perú.
3: Estás haciendo puntos.
4: Desde Buenos Aires, Argentina. Saludito, Pierito Montalvo. Cuídate, che.
3: Lo máximo, hermanito. Mira, ahí está el perrito. Hasta acá lo escuchamos. Sírvele su platito de comida. Te está reclamando, creo, ¿eh? 941-80-2192. ¿Quién más está por aquí? Hello.
5: Hola, Pedrito Montalvo. Un saludito. De aquí, de ti.
3: Epa.
5: Radio La Zona, siempre activado.
3: Eso.
5: Y no va, chel.
3: Encendido mi causa, espectacular. 941-80-2192. 9 de la mañana con 35 minutos. Anda contándome al WhatsApp qué es lo que haces en tus breaks. Al 941-80-2192, porque yo regreso con el reporte. Necesito a mis reporteros. ¿A qué hacen en sus breaks? Aquí en el break de Radio La Zona. Te enciende.

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6: 9 y 53. 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
6: 9:53. 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
13: La UEFA no va a implementar la pausa de rehidratación en la próxima temporada de la Champions. Solo lo hará en casos de extremo calor. La medida se tomó a la cantidad de críticas que ha recibido la FIFA durante el Mundial.
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0: 2192. Hello, ¿quién está por aquí?
1: Sí, la consigue.
2: ¿Qué tal, Pierito? Jimmy Bray.
0: Ajá.
2: Me pongo a salir con las bandidas. Toda la zona. Saludos desde Quito.
0: El fin de semana y mi cuerpo lo sabe. 941-80-2192. Hello.
3: Buenos días, Pierito, niño.
0: Hermano.
3: En mi Bray, ¿ya? Me pongo a jugar. Es fútbol.
0: Ah, no, claro. Tú me hablas de fútbol en esta época y ya, ¿no es cierto? Hablando de e-fútbol, que es el digital, ¿no es cierto? El que juegas en tus consolas, en el Play. Mano, me quedé tan picón con el partido de Portugal que yo mismo hice, agarré el FIFA, ¿no es cierto? Fui al toque, simulador. No puede ser que haya quedado 1-1. En el e-fútbol quedó como 9-0, imagínate. 941-80-2192. Hello.
4: Ya, Pierito, ¿qué es lo que es todo bello?
0: Todo
4: ¿qué
0: bello?
4: Lo que
0: es,
4: Pierito, ponte ir mayor que yo dos ahí, Pierito, desde el Cusco.
0: Ciber. Lo máximo, hermano. En tu break, pidiendo las canciones que te encienden, esa es. 941-80-2192. Esto fue el reporte de tu break y yo regreso con el tema del día. Aquí en el break de Radio La Zona, te enciende.
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4: Muy bien, seguimos aquí en el break de radio en la zona 941-80-2192. En redes lo pidieron y ahora llegó al break. 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Oye, ¿sabes qué? Llevo 9 días de partidos. 32 partidos en total, ahorita todo es fútbol. Así que te voy a poner el tema del día ya al 941-80-2192 y me vas a contar. Mira, no voy a la fiesta si no hay. Este fin de semana me han invitado a 4.000 eventos sociales. Pero ojo, no voy a la fiesta si no hay partido del Mundial, ¿ah? Mira, puedo, bacán, hermano de mi vida, si te vas a casar este fin de semana, bacán, yo puedo ir, pero si no vas a pasar la Copa del Mundo, entonces no voy a... No voy a la fiesta si no hay el partido de Brasil. No voy a la fiesta si no hay, claro, Jamaica, pero obvio. Eso es obvio, hermano. Si no vas a poner Jamaica en tu tono, entonces, o sea, jama, pero no, la comida. Si no va a haber comida, entonces yo no voy, ni me presento. Así que, para que lo sepas nomás. Atención, no voy a la fiesta si no hay. Al 941-80-2192. Por ahí me dicen, Piero, no voy a la fiesta si no hay una Club Social. Obvio, hermano. 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Gracias, Club Social. 941-80-2192. Estamos con fiebre de Copa del Mundo. No voy a la fiesta si no hay pantalla plana 64 pulgadas solo para mí y ver los partidos de largo. Bacán, ustedes celebren su fiesta, su cumpleaños, su bautizo, su matrimonio, pero a mí déjeme con los partidos, ¿ya? 941-80-2192. No voy a la fiesta si no hay. Aquí en el break de Radio La Zona, te enciende.

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6: 10 y 22.
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4: Oye, ponme el canal 4, ponme el canal 4 que ahorita juega Marruecos, papá. No me importa que estemos aquí en medio de tu fiesta. No me importa, tía querida, si estás cumpliendo 45 años, bien, bacán, felicitaciones, pero va a jugar Haití en un ratito. Así que, por favor, ponme el mundial si no me voy de la fiesta. No voy a la fiesta si

0: Oye, pero tú puedes llevar también, señor. Llevas tu six pack y va acá.
1: 941-80-2192. No voy a la fiesta si no hay. Hello.
2: Perito, no voy a la fiesta si no, o si no hay las bebitas y los tragos, Pierito.
0: Claro, tú eres el que espera a que todo el mundo llegue, ¿no es cierto? Para que te vayan reportando, te van a decir, hermano mío, todavía faltan los tragos. Entonces tú dices, todavía no voy, todavía no voy. Una vez que ya aparezcan, ahí sí, hola, me buscaban. Perdón, se me hizo tarde. 941-80-2192. No voy a la fiesta si no hay.
2: Pierito, mi hermano, muy buenos días.
0: Hermano,
2: la verdad, yo no voy a la fiesta si es que no hay su respectivo furloquito con vino.
0: Con cariño, furloquito, dice también.
1: 941-80-2192. No voy a la fiesta si no hay.
2: Mi rey, no voy a la fiesta si no está la hermana del cumpleañero. Más nada, saludos, mi king.
0: Señor, pero usted está yendo por su amigo, por su compañero. ¿Ah? Usted va para saludar al cumpleañero. ¿Qué tiene que ver su hermano? No, por favor. O sea, yo no te puedo invitar a mi cumpleaños porque no tengo hermano. 941-80-2192. Hello.
3: Señorito Montalvo, buenos días, hermano. No voy a la fiesta si no hay una invitación por medio. Pues, ¿cómo me voy a colar?
0: Hermano, no. No me hagas acordar a los quinceañeros. Uno importantísimo, ¿ah? Imagínate, claro, da roche colarse a un tono, ¿no es cierto? Pero hermano, en las buenas épocas de los quinceañeros, la invitación era lo último que importaba. Al quinceañero ibas porque ibas. No importa si conocías o no a la cumpleañera. Tú tenías que estar en el quinceañero como sea. Ahí sí. Pero, por ejemplo, yo no voy al quinceañero, yo no voy a la fiesta si no hay un buen DJ. O sea, si va a estar Urbano, me lo pa... No, no voy. Mira, ya bacán, yo voy a tu fiesta, pero ¿quién va a tocar? ¿Urbano? Ya, no voy, no voy. 941-80-2192, importantísimo el DJ, claro. Voy a la fiesta si no hay aquí en el break de Radio La Zona.

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2: 10 y 51. 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
5: Bueno, seguimos aquí en el break de Radio La Zona. 10 de la mañana con 59 minutazos. 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
3: A los tuyos.
5: 941-80-2192. No voy a la fiesta si no hay. Hello.
6: Buenos días, Pierito.
5: Hermano.
6: Oye, yo no voy a la fiesta si no hay una piscina para uno pasar la resaca.
5: Ah, no. Proyecto X son tus tonos. Tus tonos son de Proyecto X, mano. Que avisa, pasa la voz. Hello.
7: Perito, yo no voy a una fiesta si es que no me ponen reggaetón old school.
5: Ah, no. Ah, no. Si tu fiesta no va a sonar así, yo no voy. Qué buenas épocas. Claro, si no hay este tipo de música, avisa para no ir. Por acá me ponen, Pierito, no voy a la fiesta si no hay o no está la chica que me gusta. Claro, si no, no hay motivation, no hay motivation. Si no, ¿pa quién te vas a perfumar? Claro. 941-80-2192, hello.
8: Pierito, buenos días.
5: Hermano.
8: No voy a la fiesta si no hay pastelito, tequeño y bolita de carne. Fiesta sin eso no es fiesta, hermano.
5: Es verdad, hermano, esos piqueos no deben faltar nunca. Ahora, si ya son, o sea, es una fiesta con gente de confianza, tus hermanos, tus hermanas de toda la vida, ya bueno, ahí se verá, ahí se resuelve, ahí piden algo, ¿no? Pero si es un tono así con un montón de gente, no, si no hay esos piqueos, yo no voy. Los Houston, Texas. Pero no voy a la fiesta si no hay gente que conozco, ahí está, ¿ves? Claro. Ahí está la tímida, ¿no es cierto? Si no hay gente que conozco, no voy. Pierito, no voy a la fiesta si no está mi ex. Uy. Uy. ¿Quién es ese? Ese seguro es Víctor Jiménez, ¿ah? ¿Eh? Ese es Víctor Jiménez. 941-80-2192. No voy a la fiesta si no hay. Hello.
9: Pierito, buenos días. Escúchame, no voy a la fiesta si no hay tequeños, ni pancito con pollo.
5: ¡Hala!
9: Ni empanaditas.
5: Ay. Exquisito mi causa, tequeños, pan con pollo y empanaditas. Si no hay eso, no lo inviten, ojo, porque no va a ir. 941-80-2192, hello.
9: Pierito, manito, ¿qué tal, cómo estás, Pierito?
5: Hermano,
9: yo como todo macho alfa.
5: ¿Ya?
9: No voy a la fiesta.
5: Ajá.
9: Mi flaca no me da permiso, pero papi. ¿Cómo va a ser? Saludos.
5: O sea, si no te dan permiso, no vas. Qué buena canción, ¿ah? Ponla de ringtone, ponla de ringtone. ¿Qué habrás hecho, pues, en tonos anteriores, mano? Claro, te escapas en una, ahí viene el problema. Si no hay permiso, no hay fiesta. 941-80-2192. No voy a la fiesta si no hay. Aquí en el break de Radio La Zona, te enciende y ponte las pilas porque yo regreso con A Todo o Nada.
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3: Muy bien, seguimos aquí en el break de Radio La Zona. Un aplauso para Ricky Show, que me está trayendo comida. Lo máximo. Oye, es que me da hambre. Yo no voy a la fiesta si no hay comida, ojo. Y todos estamos de acuerdo. 941-8021-92. No voy a la fiesta si no hay. Hello.
4: No voy a la fiesta si no hay harta comida, Piero.
3: Pero claro. Si no, mejor me quedo en mi casa. Claro, ¿cuál es el problema? Pido algo, me abrigo, veo una película. ¿Para qué salir, sí o no? Si no va a haber harta comida, mejor no me llamen. Hablando de comida, después de tantos comentarios y pedidos llegaron. 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Gracias, Club Social. 941-8021-92. No voy a la fiesta si no hay. Hello.
5: Pierito, buenos días. Pierito, yo no voy a la fiesta si no hay bastantes invitadas para bailar toda la noche, si es posible.
3: Oye, ¿ustedes bailan? No sé, me da la impresión que en los últimos años ya las fiestas, las reuniones, no son iguales, ¿sabes? Ya la gente no... La gente no quiere bailar. A no ser que les pongas una canción en tendencia y empiecen con sus movimientos de TikTok. Dios mío. Qué aburrido, ¿eh? Mira, no voy a la fiesta si no hay canciones tradicionales que no sean de TikTok. Por favor, ya. Harto me tiene ya. 941-8021-92. Hello.
4: Pero yo no voy a una fiesta si no hay comida.
3: Ya está. Listo, cortita nomás. Voy avisando, ¿eh? Si no hay comida en la fiesta, yo no voy, no me inviten. 941-8021-92. No voy a la fiesta si no hay. Hello.
6: No voy a la fiesta si va mi suegra.
3: Mano, ¿cómo haces en reuniones familiares entonces? No vas. Ah, va la suegra, no voy, no voy. Dios mío, la gente está crazy. 941-8021-92. Muchachos, llegó el momento de la todo nada. Pero espérate, el peloco, todavía no estoy estudiando. Lo que pasa es que a partir del mediodía vamos a entrar al ranking de la semana. Entonces tenemos que volar con ya de una vez. El a todo nada, señores. 941-8021-92. El día de hoy me bañé y tenía frío, la verdad. Dije, primera vez en el año que me baño y siento frío. Entonces, para saber quién está conectado ya, quién está enganchado con el programa, emoji al 941-8021-92, emoji que tenga que ver con el frío. Puede ser un bloque de hielo, puede ser un, no sé, algo congelado. Ahí está. Oye, el emoji que más están usando es una carita congelada. Bien. Puede ser un bloque de hielo, un abrigo. Bien, una tormenta, ponen por acá. Me gusta la creatividad. Algo que tenga que ver con frío. Un emoji de frío al 941-8021-92. No hay emoji de mi ex. No vayas a mandar foto, ¿eh? No vayas a mandar foto. 941-8021-92. Emoji de frío al 941-8021-92. Y regreso con la pregunta de la todo nada aquí en el break de Radio La Zona. Te enciende.

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4: 11 y 22.
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2: Muy bien, 11 de la mañana con 30 minutos. Bienvenidos a la Todo o Nada. Para eso, inscríbete mandándome un emoji, que algo que tenga que ver con el frío, al 941-8021-92. Últimos segundos, te voy a dar 5 segundos. 5, 4, 3. Si no has mandado tu emoji, este es el momento, ¿ah? Uno. Un y medio. Medio. Ya está. Cero. Se cierran las inscripciones para este A Todo o Nada, señores. Ahora sí, listos para la pregunta. Y veo que se repite el emoji más mandado, es el del pingüino, ¿ah? Vamos a hacer una tona con el pingüino. Así que vayan buscando todo sobre el pingüino, ¿eh? 941-8021-92. La pregunta es, ya la tenemos. Acuérdate que esto es de velocidad. Al 941-8021-92 puedes ganar por una diferencia, pero microscópica. Como también puedes perder por una diferencia microscópica. Así que tienes que volar, ser rápido. Apenas mandes tu respuesta, quédate ahí tranquilo, tranquila. Porque si sigues escribiendo, tu mensaje se va a subir y va a quedar otros abajo. Yo tengo que poner play por orden de llegada hasta llegar al ganador de la Todo Nada. ¿Está bien o no? Muy bien. Pregunta fácil, para que te lleves tu menú al 941-8021-92. Estamos listos ya. 941-8021-92. Ahí te va. La pregunta es... Pónganse serio, o sea, la pregunta es seria, ¿ya? La pregunta es... Si un pingüinito nace en Australia y a los 4 meses se muda a Nueva Zelanda, ¿en dónde le crece el pico? Ahí está. Al 941-8021-92. La pregunta es... ¡Hala! Ya el mundo está mandando... Todo el mundo está mandando su respuesta. Pero tómate un tiempo, ¿ah? Respira, analiza y escucha bien. Si un pingüinito nace en Australia y a los 4 meses se muda a Nueva Zelanda, ¿en dónde le crece el pico? Al 941-8021-92. La gente está haciendo los cálculos. ¿A cuánta distancia hay entre Australia y Nueva Zelanda? ¿Cuántos meses pueden pasar? La pregunta es, si un pingüinito nace en Australia y a los 4 meses se muda a Nueva Zelanda, ¿en dónde le crece el pico? Esto es A Todo Nada. Aquí en el break de Radio La Zona, te enciende.

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3: Muy bien, seguimos aquí en el break de Radio La Zona. Esto es A Todo o Nada. Nivel genio. 11 de la mañana con 44 minutos. Si un pingüinito nace en Australia y a los 4 meses se muda a Nueva Zelanda, ¿en dónde le crece el pico? Al 941-80-2192. Vamos por orden de llegada. Hello.
4: Los pingüinos no viven en Australia.
3: ¿Qué? ¿Cómo que no? Claro que sí. 941-80-2192.
5: Nueva Zelanda, Pepierito.
3: Nueva Zelanda, primer voto por Nueva Zelanda. 941-80-2192. Hello.
6: En Australia.
3: Epa, es un empate, señores. ¿Qué dice el resto? 941-80-2192. 1-1, ¿ah? Si un pingüinito nace en Australia y a los 4 meses se muda a Nueva Zelanda, ¿en dónde le crece el pico? 941-80-2192.
7: En ningún lado, porque el pingüino no tiene pico.
3: ¿Y qué tiene entonces, señor? Vaya a googlear, mira, mira el pico del pingüino. 941-80-2192.
8: Hermano, ¿cómo van a ser en Australia, hermano? De Australia son los canguros. Son los canguros que son más pobladores que Uruguay todavía. Los pingüinos no nacen en Australia. Ellos son en la Antártida, de otras zonas polares, hermano.
3: Ya, ¿y en dónde le crece el pico? Al 941-80-2192.
9: En el huevo.
3: ¡Au, qué dolor! ¡Ah! ¡Ah, espérate! ¿Te refieres a ya? ¡Ah, te refieres a el pingüinito cuando está dentro del huevo le va creciendo el pico, ¿sí? ¿Será? ¡Ah! 941-80-2192. Escuchen bien la pregunta, por eso escuchen bien. Si un pingüinito nace en Australia y a los 4 meses se muda a Nueva Zelanda, ¿en dónde le crece el pico? 941-80-2192. Hello.
9: En la cara.
3: Aguanta. Vamos a salvar. Mi jurado está deliberando. Porque la pregunta es, si un pingüinito nace en Australia y a los 4 meses se muda a Nueva Zelanda, ¿en dónde le crece el pico? Y la respuesta es...
9: En la cara.
3: Obvio. Así que atención, obvio, le crece en la cara, pero ¿dónde más le va a crecer? Ahí tiene el pico. Josmi se lleva...

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2: 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Y Granit Xhaka puso la guinda. Los helvéticos lideran el grupo B del Mundial 2026. 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
11: 11:52. 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
3: El delantero brasileño Ronaldo Nazario se rindió ante Leo Messi. Dijo que es hora de que el mundo deje de esconderse y acepte el hecho de que es el mejor jugador de todos los tiempos. ¿Ustedes qué opinan?
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0: 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Suiza despertó con todo en Los Ángeles. Una segunda parte demoledora bastó para vencer a Bosnia y Herzegovina 4-1. Manzambi anotó un doblete. Rubén Vargas firmó el segundo. Y Granit Xhaka puso la guinda. Los helvéticos lideran el grupo B del Mundial 2026. 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
3: Muy bien, seguimos aquí en el break de Radio La Zona, mediodía con un minuto, muchachos. Bienvenidos a la última hora de programa. ¡Qué temón, qué temón!
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3: Te dije que iba a cantar cuando me recuperé la garganta. Oye, tremendo, este álbum Oasis, todas las canciones de J Balvin con Bad Bunny. Este álbum está dentro de mis rankings de mejores álbums de toda la historia del reggaetón. Por supuesto que sí, tremendo. 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Hoy, hablando de rankings, ahora sí llegó el momento de entrar al ranking de la semana. Muchachos, bienvenidos, porque tenemos 12 canciones, las 12 más importantes de la semana, arrancando con el puesto 11 y luego, después del puesto 1, la canción más importante de la semana. Eso quiere decir que en total hay 12. Ahora, voy a necesitar tu ayuda para los votos, ¿ah? En un ratito te cuento cuáles son las que están compitiendo por ser la canción más encendida de la semana. Podría repetir Jay Wheeler, ojo. Podría ser otra de las canciones que está tratando, buscando, luchando por ser la más sonada de la semana, la más importante, la más encendida. Así que depende de ustedes y de sus votos a 941-80-2192. Muchachos, atención, porque arranca el ranking de la semana aquí en Radio La Zona. Te enciende.
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3: Muy bien, seguimos aquí en el break de Radio La Zona, pero en esta última hora estamos con el ranking de la semana. Puesto... ¿Cuál? Puesto 10. Sí, puesto 10 para Prince Royce y Romeo Santos con Dardo. La semana pasada esta canción estaba en el puesto 7, ¿eh? O sea que ha bajado como 3 casillas. Ojo con eso, a votar, a votar. Oye, acá está mi causa JP Galvez, que reclamaba esta canción, ¿no? Espectacular, hermano. Por acá está la gente que pone saludos a la gente de Jaén. Para Kimi, Willy y Ñaño, Radio La Zona, escuchamos todos los días. Espectacular, muchachos, saluditos. Por acá, ¿quién más está? Saludos desde Piura para la familia Herrera Quinde también, ¿ah? ¿Eh? Encendidos con el ranking, eso. Muy bien, puesto 10 y nos queda todavía de largo más canciones para encendernos, porque desde ya les voy a ir contando cuáles son las canciones que están compitiendo por ser la más encendida de la semana. Por acá Fiorella me pone, hola, escucho Radio La Zona, salúdame. Hola, Fiorelita, ¿cómo estás? ¿Todo bien? Me vas a ir contando cuál es tu canción favorita para ser la más encendida de la semana, ¿ok? Muy bien, les voy a contar rápidamente cuáles son las canciones que compiten para esta semana ser la más encendida. ¡Atención! No, espérate, esta no es. Esta es de pelea, ¿no? Ah, ya, se van a enfrentar, ya. Se sube al ring, entonces, las canciones... No, esta no es. Esta no es. ¡Esta tampoco! Oye, ¿dónde están las canciones? ¿Acá? No, menos esa. ¡Ay, ahora sí, ya la tengo! ¡Atención! Porque Jay Wheeler... es... Sí, perdón. Se mezclaron algunas canciones por ahí.
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3: Señores, Jay Wheeler de lejitos podría repetir nueva semana como la más importante de la semana. Depende de ti y de tus votos, ¿ah? Piero, ¿cómo voto? Fácil, mándame tu audio al 941-80-2192 o solamente escríbeme. También puedes ponerme de lejitos, Piero, ahí nomás.

Si quieres que esta canción repita por ser la más encendida de la semana, al 941-80-2192, mándame tu audio. Ahora, ¿con quién se está enfrentando esta canción? Atención, muchachos, porque se está enfrentando a otra canción que viene subiendo y subiendo y subiendo. Atención, porque la canción es... No, esa no es. Tampoco, señor DJ. Usted está enamorado, creo, ¿no, señor DJ? Atención, porque la canción que compite es... ¡Qué buena!

0: al 941-8021-92. Al toque, votamos. De Lejitos versus Coco, ¿cuál prefieres tú? Este es el ranking, la zona de la semana. Vamos con el puesto número 9.
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9: 12 y 23.
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2: Muy bien, seguimos aquí en el break de radio La Zona. Este es el ranking de la semana. Mediodía con 33 minutos. Puesto 6 para Ozuna. A ver, vamos a ir avanzando. Conteo de votos al 941-8021-92. ¿Quién está por aquí? Hello.
3: Pierito, me gusta la dos bullas, pero mi voto es por Coco. La zona te enciende, Pierito.
2: Eso, hermanito. Voto para Coco de Omar Cortz al 941-8021-92. Por aquí está Silver, que también vota por Coco. Por acá me pone Brainer, me pone Pierito, saludos para la familia Milla. Mi voto es de lejito de Jay Wheeler. ¡Epa! 941-8021-92. Hola Pierito, buenas tardes. Mi voto va por Coco, saludos. Eso, Angelito, fuerte abrazo, papá. 941-8021-92. Estamos presentando ya las candidatas para que sean las más encendidas de la semana. Recuerda que tenemos dos opciones. La primera, el gran Jay Wheeler con De Lejitos. Podría repetir, ojo, ¿eh?, una semana más como la más encendida de la semana. Depende de ti, de tus votos, al 941-80-2192. A ver, por acá está, mi voto va para Jay Wheeler, De Lejitos, pone mi bro, lo máximo. Bien, Franquito. Al 941

0: Me ponen de lejos, de lejitos. Va ganando Coco, señores. Así que depende de ustedes. 941-80-2192. A seguir mandando sus votos, porque este es el ranking de Radio La Zona. Te enciende.
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0: Paso.
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2: 12 y 52. 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

Ahí está, saludos para el taller de Ternos Moreno, que nos explotan hoy en día. Ahí está, tranquilo, man. Hoy día los partidos del Mundial son más tarde, así que termina de trabajar al toque y listo, full partido. Por aquí me pone voto para Coco Piero, ahí está. Mi voto es para Coco. Wow, la cantidad de fanáticos de Omar Cortz. Hola, buenos días, soy nueva seguidora. Mi voto es para Coco de Omar Cortz. Quiero mandar saluditos a mis amigas Nelcy Salinas, Anita y a mi prima Génesis de parte de Nicel. Las quiero mucho, gracias. Lo máximo, señores. Así es que llegó el momento ya de soltar la canción más encendida de la semana. Nueva posición para él. Primera vez que debuta como la canción más encendida. Él se lo buscó, él lo ganó. Ustedes votaron y con esta nosotros nos despedimos. Atención, nueva canción para la más encendida de la semana. Y ahora sí, yo me despido. Ya sabes que yo soy Piero. Me puedes encontrar en todas mis redes sociales como Piero Montalvo C. Piero Montalvo CC en TikTok. Acabo de subir un reel, acabo de seguir un TikTok, así que anda, míralo. Y nos encontramos el día de mañana, 10 de la mañana, con el break edición sábado. Así que nos encontramos nuevamente el día de mañana. Los dejo con la más encendida.

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3: 1:20.
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3: 1:51.
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0: el fin de semana, causa. ¡Qué rápido para el amor a Cristo! Viernes 19 de junio, ¿cómo estás? ¿Todo bien, Torre? Rico fin de semana, 2 de la tarde con 6 minutos. Por aquí el DJ Urbano presentando Zona de Pedidos. ¿Cómo estás? ¿Todo bien? Bienvenidos, bienvenidas a la tarde de Radio La Zona, ¿eh? La radio más encendida. La rabia, ¿cuál radio? La radio más encendida de Radio La Zona. Por aquí el DJ Urbano, te acompaño hasta las 6. Hoy tenemos mezclas en vivo a las 3 de la tarde. Así que hay muchos perreitos y la mata en vivo. Voy a hacer transmisión, ojo, en mi TikTok, ¿eh? Así que por favor, atención con eso. Bueno, arrancamos Zona de Pedidos. Mi número es el 941-80-2192. Pídeme la canción que tú quieras. Reparto, clásico, música actual. Lo que tú quieras. Somos Radio de la Zona, la Zona, la Zona, la Zona. Te enciende.
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0: Sean bienvenidos. Escucha, mi amor. Si quieres una salsa romántica, yo te la pongo, bebé, y te la canto al oído. Soy el DJ Urbano, princesa. Somos Radio La Zona, te enciende. Bienvenidos.

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5: 2:25.
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0: rico fin de semana. Rico fin de semana. 2:32 hemos radio la zona, te enciende. Aprovecho con la gente que está almorzando, la gente que está en el mercado. Aprovecho con los papitos que hoy tuvieron su actuación del Día del Padre y le dieron, no sé, un lapicero, su tacita, un llavero. Yo les voy a ser sincero qué cosa me han regalado. Yo les voy a decir la verdad. Yo les voy a decir la verdad. Es más, voy a publicar mi regalo en este momento en mi cuenta de Instagram como historia. @djurbano.peru. No lo voy a decir, pero vayan a ver tremenda burla, hermano. O sea, la cuota que uno ha dado ha sido por gusto. Lo voy a subir en un toque, ¿eh? Lo voy a subir en un toque, de verdad. Ustedes que son recontra sapos. Pobre que se burlen de mí, ¿eh? Pobre para ver mi cara de alegría que tengo ahí con mi regalazo que me dio mi... En fin. No quiero renegar, tranquilo. Tranquilidad, por favor, tranquilidad. Yo te aviso cuando lo subo. 941-80-2192. ¿Qué canción quieres escuchar?
1: Sí, Urbano.
0: No, Papá Noel. Habla.
1: Manito, ¿estás ahí? No. Háblame. Dime que sí. Mi pedido para hoy, porque estamos enamorados, hermano. Con el bombo encendido. Corazón de Danny Ocean. A mi amorcito Vanesita. La zona. Estamos activados, hermano, con mi blombo.
0: Buena. Temón, ¿ah? La canción Corazón de Danny Ocean está pero recontra encendido. Estás arriba, estás en la cima, hermano. Y me gusta cómo comienza. Cómo le habrá salido callos a ese guitarrista, ¿no? Es que huele, hermano, mire. ¡Hala! Por más que tenga ahí la uña un poco larga. Ay, amigo. Estamos en Radio La Zona, te enciende, mano.
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0: cosa pero de loco. No, ya subí mi foto. Ya subí la foto. Si quieres ahí pon el audio porque hay un audio de TikTok. Ya subí la foto. Vayan de una vez a diayurbano.peru en el Instagram. Y lloren conmigo, por favor. Lloren conmigo. De verdad, causa.
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0: encima piden cuota, hombre.

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6: 2:51. 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
4: 3 y 23.
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2: 3 y 55. 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
9: La UEFA no va a implementar la pausa de rehidratación en la próxima temporada de la Champions, solo lo hará en casos de extremo calor. La medida se tomó a la cantidad de críticas que ha recibido la FIFA durante el Mundial.
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0: Oye, 4 y 8 de la tarde, ¿cómo estás? ¿Todo bien? Tremendas mezclas, ¿ah? Tremendas mezclas que le metí en vivo. Déjame echarme flores, Ricky Show. Déjame echarme flores, por favor. El único DJ locutor que hay en el país es quien te habla. Lo demás es puro bulto, ¿ah? Hay DJs en otras radios que, bueno, van a tocar o mandan su track grabado y así. Pero acá, DJ Urbano, toque en vivo todo el día. Por favor, déjame tirarme flores más allá. Bueno, y como le decía antes de los clásicos del reggaetón a las 2, estoy bien triste, causa, a las 9. Estoy triste porque hoy en la mañana fui a los típicos desayunos que hacen por el Día del Padre en los colegios. Y lamentablemente mi hijo me regaló un papel higiénico. Me regaló un papel higiénico. ¿Qué, no me crees? ¿Lo quieres ver? No es IA, por si acaso, ¿eh? Está en mis redes sociales, lo acabo de subir a mi cuenta de Instagram, @djurbano.peru. Vaya, por favor, y vean. Y encima una botellita de manzanilla, algo tal. Ni siquiera un café, hombre. Y eso pasó, no, o sea, el problema no es el colegio. El problema es el comité de aula. Porque yo luego salí, me paré y ya me estaba dirigiendo a la escalera porque ni siquiera me dijeron, bueno, señor, eso es lo que hay, pero no es un caballero nomás. Oh, yo paso por el salón del costado, hermano. En el salón, mi hijo está en el quinto B. En el quinto A había buffet, causa, hombre. Había tamales, chicharrones, cebollita, camotito. Habían como 5 o 4 termos de café. Ahí sí, va a ser lo que quieran. Hermano, yo pasé triste, hombre. A la firma. Y todavía atrás una señora. Señor, ¿qué? Su regalo se está olvidando. Hermano, ¿qué regalo? Le digo, si yo le dejo a propósito, señor, ahí. Me va a regalar un papel higiénico. ¿Qué pasa? Yo solamente quiero que ustedes, por favor, al 941-80-2192 me den un consejo. En un toque te lanzo el tema de la tarde, que claro que tiene que ver con el Día del Padre, ¿eh? Pero son bien malas, hombre. De verdad, hombre. ¿Qué debería hacer con ese papel higiénico? A ver, cuéntenme ustedes, ¿qué debería hacer con ese papel higiénico? 941-80-2192, somos Radio La Zona. 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
0: Estoy triste, mano.

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11: 4:20.
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0: radio La Zona te enciende. 4 de la tarde con 32 minutos. ¿Tú sabías que al estudiar en ISIL puedes ganar hasta el 58% más que los egresados de otras instituciones? 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Somos Radio La Zona te enciende. Este domingo es el día del papá, el día del papito, el día del papi chulo. Y mi viejo, por ejemplo, mi papá personalmente, es experto arreglando su carro. Siempre se le malogra, siempre lo arregla. Después. Y yo le dije, ojalá me esté escuchando el buen Fuji. Yo le dije, papá, tú cómprale el carro que yo tengo ahora a tu jefa. Dame ese carro. No, que no, hasta que gasta más plata, ¿no? Perco. Bueno, en fin, mi viejo es experto. ¿Para qué me dicen urbano? Mi viejo es experto escondiéndose. Cuando yo nací, él dijo, voy a comprar pan. Apareció 15 años después. Mi viejo es experto haciendo parrillas. Mi viejo es experto escogiendo bien las carnes. Mi viejo es experto enseñándome también las tareas de matemática. ¿Qué le digo? 941-80-2192. A ver, ¿quién más está por ahí? Mi viejo es experto haciendo eventos de marinera. Saludos para mi hermanito John Saboya. Y para la gente de Recepción Palace. Está haciendo su evento, gordita. ¡Echa! Me ha hecho para ser jurado. Voy a ser jurado de uno de sus eventos de mi hermano John Saboya. Y claramente a sus otros amigos sí les paga, pero a mí no. ¡Ay, niña! Oye, un güerda, ¿por qué no me das una beca, hermano, para que mi hijo estudie todo el año, toda la vida? De aquí y la otra vida también. Por favor. Tienes que becar a Gianluca, a sus hijos de Gianluca, a sus nietos de Gianluca. Por favor, hermano. A ver, 941-8021-92. Saludos para mi hermanito John Saboya. Mi viejo es experto. Es el tema de la tarde, ¿eh? Mi viejo es experto. ¿Tu viejo es experto haciendo qué? 941-8021-92. Mi viejo es experto teniendo como 5 familias. 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
7: 4:51. 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
3: Feliz día, papá. Feliz día, papá. Tú que de pronto cuando nací te sorprendiste y te fuiste corriendo y regresaste 10 años después.
4: Los años pasan, no hemos vuelto a hablar.
3: A ti que no te alcanza el papel.
4: No quiero que te pienses.
3: Por eso mi mamá te anda dando papeles, pero de demandas.
0: Oye, ¿qué?
3: Oye, ¿qué? Este domingo es el día del padre, del papi.
4: Trabajando como siempre igual.
3: Saludos para ti, hermano, hermana. Bueno, hermano nomás. Saludos para ti, hermano, que mantienes hijos que no son tuyos. Ya basta. Ahí viene esta parte, me encanta. Esta parte me gusta.

0: Urbano, mi viejo es experto abandonando a sus hijos. Tu viejo es experto haciendo que 941-8021-92. Mi viejo es experto engañando a mi vieja. No digas eso, Andrea, por favor. Andrea, ¿qué le dirías a tu viejo el día de hoy? ¿No qué?
1: Hola, viejo, dime cómo estás.
0: Dile, pues. ¿Vas a llorar? Andrea no quiere llorar a su papá porque su papito está con su manzana para volando.
2: Urbano, buenas tardes.
0: Hola.
2: Feliz día a todos sus padrastros, porque hijo es el que se cría, no el que se engendra.
1: Urbano, mi hijo.
2: Salud.
0: Qué pesado eres hoy. No tumba la fiesta hoy. De verdad, así no se puede hacer programa. A todos los padrastros. Está bien, pues, está bien. Yo soy padrastro, no me digas. 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
7: 5 y 20.
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0: tarde con 33 minutos. Somos Radio La Zona, te enciende. Fin de semana, mi amor. Fin de semana, bebé. A las 6 se viene la Tajo con sabor. Dios mío, que está más encendida que nunca. Quiere hablar la chica que da miedo. 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
0: Se enciende y ahora la canción del mundial, mi amor. Dámelo a mi Shaki Shaki. Sonando este fin de semana en Radio La Zona.

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0: Muchos dicen que quien bien comienza, bien.
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6: 5 y 52. 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

0: bien del andajo con sabor, en un toque, ¿ah? Con harto chimichurri, con harto chimichimi. Pero te quiero contar algo importante, por favor. Escucha bien lo que va a pasar la otra semana. 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Radio Oficial, Radio de la Zona. Soy el DJ Urbano. Conmigo será hasta las 8 de la noche. Hora en la que me quedo contigo hasta las 4 de la mañana, porque le vamos a meter harta buena música. Así que, gente, ha sido un placer. Ya se viene la Majo con sabor. Además que viene con unas invitadas súper churrísimas, ¿ah? Por favor. Han venido hoy día a celebrar algo importante. Ya se van a enterar. Que estén bien, cuídense mucho. Soy el DJ Urbano. Me encuentras en todas las redes sociales, en Instagram, en Facebook, en TikTok, en Infocor, como arroba djurbano.peru. 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

0: Hoy viernes 19 ya comenzamos con De Ida y Vuelta y no he venido sola, estoy acompañada. Aparte de DJ Urbano, que todo el mundo lo conoce.
1: Buenas.
0: No, pero ahorita no era para que entres.
1: Está bien.
0: Estoy acompañada de la ingeniera Ana María Treyes, que es la gerente general de la Asociación Peruana de Porcicultorio. Muy buenas tardes, gerente ingeniera.
2: Gracias, Majito. Buenas tardes, DJ Urbano. Muchas gracias a todos.
0: El
2: equipo de la zona, sí, y realmente estamos muy felices de poder venir a compartir con ustedes la noticia y la celebración de que el día de mañana, que es el tercer sábado de junio, en todo el Perú se celebra el Día Nacional del Chicharrón.
0: Y mira que acá los peruanos hemos ganado como el desayuno mundial del chicharrón, que ha sido el habla de todo un año completo.
2: Sí. ¿Eh? Fíjate que tenemos esa festividad. Esta la tenemos desde el año 2011, el Día Nacional del Chicharrón y el Día del Pan con Chicharrón, que justamente fue a raíz del Mundial de los Chicharrones
0: los desayunos. Decretaron
2: sí, el segundo domingo de septiembre, también es una fecha oficial que tenemos.
0: Qué
2: realmente
0: bien.
2: Para nosotros es importante este tipo de festividades porque nos permite justamente difundir el consumo de esta proteína, que es una proteína
0: buena,
2: de alto valor nutritivo. Tú lo sabes, Majo, porque eres una chef profesional. Realmente es muy versátil la carne de cerdo, es económica y los puedes usar en el día a día, en tus platos diarios.
0: Y normalmente
2: diarios,
0: la gente no lo consume mucho porque no hay como que muchas recetas más que el pan con chicharrón o algo a fritura, pero en realidad puedes hacerlo de bastantes tipos, hasta para dietas.
2: Sí, sí, sí, por eso le invitamos a que visiten nuestra página @comecerdocomesano, que es una página de la asociación en las redes y la página web, para que ahí puedan ver recetas, videos, tips, recomendaciones de nutricionistas inclusive, y puedan preparar en casa en el día a día platos.
0: Ahí
2: tienen
0: entonces varias recetas.
2: Sí, sí, muchísimas.
0: Perfecto, entonces pueden ingresar para tener recetas, y acá en Radio La Zona les tenemos un regalito que de hecho es

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1: Uy, gracias, gracias, mi vida.
2: Son cositas, hermana, que salen aquí, por supuesto.
3: Está lindo, está lindo.
1: La pueden usar en su día a día, cuando vayan a hablar.
2: Por favor,
3: de todas maneras.
2: Para bailarlo.
3: ¿Ah? Muchas gracias. Sí, sí, sí.
2: Por fin, ya me gané, me pegan con un chicharrón. ¿No?
1: Muchas gracias, ingeniera. Le decíamos lo mejor. Y ya saben que come cerdo, come sano.
2: Y justo se pega con el Día del Padre. Así que el mejor desayuno, de repente.
1: Escucha, estamos hablando del cerdo, no del Día del Padre.
2: Pero es que están pegaditos, pues, chicharrón con Día del Padre, que se junten para.
1: Si te dicen a ti desayuno quieres, tú dirías pan con chicharrón.
2: Obviamente, mil veces. Yo y todos los peruanos. Menos tú, porque tú estás ahí también. Yo sí, yo te espero. A mí dame 5 panes con chicharrón y los 5 me lo empujo.
3: Claro, felicidades a los padres. Y de verdad que la carne de cerdo puede ser también consumida por la gente que está haciendo ejercicio, por ejemplo, claro. ¿No? Porque es pura proteína.
1: Sí, es muy nutritivo. ¿No? Y la grasita, de hecho, yo utilizo mucho, yo cocino con la carne de cerdo, con la grasa del cerdo, uh-huh. Que es muy nutritiva y aparte manteca, le da un sabor, ¿no? Increíble a todas las comidas.
3: Sí, es natural. Exacto. Totalmente, de verdad.
1: Y te dura bastante, o sea, es una grasa muy buena.
3: Muy buena.
1: Sí, bueno, así. Gracias, ingeniera
3: Muchas
1: María.
3: Gracias a ustedes.
1: Esto
3: Muchas
1: es
3: gracias.
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6: 6:21.
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0: estamos de nuevo en Day de Vuelta, conectados para saber qué van a hacer el día de hoy. Ya viernes, qué rico. Van a celebrarlo, a pasarla bien, porque es el fin de semana del Día del Padre. ¿Qué vas a hacer, querido Urbano, por el Día del Padre?
1: Yo nada.
0: ¿Vas a trabajar?
1: Me tienen que celebrar. Soy un padre ejemplar.
0: Sí. Papi, cuando crees que tu chivolo va a tener traumas de ti.
1: ¿Qué traumas?
0: Todos tenemos traumas de los padres.
1: A mi hijo nada le falta.
0: ¿Pero qué? ¿Y el corazoncito?
1: Eso sí le falta.
0: Mi querido, soy el diciendo exactamente hoy, 19 de junio. Hoy celebramos algo tan especial. Escucha, hermano, es algo para ti. Pero tan poderoso como el acto de salir a pasear. Ahí debería poner me. Exacto, el Día Mundial del Paseo nos recuerda que no todo en la vida tiene que ser correr, producir o estresarse. También hay que detenerse y caminar. Conectar contigo mismo. Pucha, yo no entiendo por qué cuando Ricky hace una pauta, al día siguiente a mí es como que directo para ti, ¿no? Como, te la lanzo. Ricky, yo creo que tiene una bolita de estas de como bruja.
1: A ver, lee otra vez, lee.
0: Ya, lo leo ya. Hoy celebramos algo tan especial, pero tan poderoso. Algo tan simple como salir a pasear. Es el Día Mundial del Paseo. Que escuchen, mis queridos oyentes. Nos recuerda que no todo en la vida tiene que ser correr.
2: Hola, viejo, dime cómo estás.
0: Viejo, todavía un conchito. Papi, no seas malo. Entonces tenemos que salir a conectar con nosotros mismos, respirar el aire fresco, ordenar nuestros propios pensamientos y disfrutar del presente.
1: ¿Por qué?
0: ¿Por qué? Porque a veces creemos que para sentirnos mejor necesitamos grandes cambios. Y no es así, señores.
3: Ya, mi amor.
0: A veces basta con salir a caminar, mirar al cielo, escuchar música, obviamente 90.5 Radio de la Zona acá en Lima. O simplemente dejar el tiempo que fluya. Escuchen, queridos oyentes, el paseo es ese momento donde te vuelves a encontrar contigo mismo. Mentira, es verdad, es muy cierto. Así que una de las cosas que me ha restado el psicólogo es salir a caminar. Si me van a ver caminando así por todo Lima.
1: Es que no puedes ahorita.
0: ¿Por qué?
1: Te van a seguir.
0: Imagínate después, mira que mate de risa, acá lo vamos a hablar. La pachotada que vamos a hablar sin estar en vivo lo voy a decir ahorita. Imagínate, ahora me vas a ver todos los días por la calle así caminando, ¿sí? Por todos lados. Porque Ricky me dijo que es muy bueno salir a caminar. Porque es el Día Mundial de la Caminata el 19 de junio. Gracias, Ricky, por tu información. 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
2: 6:49. 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
10: El delantero brasileño Ronaldo Nazario se rindió ante Leo Messi. Dijo que es hora de que el mundo deje de esconderse y acepte el hecho de que es el mejor jugador de todos los tiempos. ¿Ustedes qué opinan?
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